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1: Y chicos, en esta semana lanzaron Godzilla, canción de J Balvin y Ovy on the Drums, el cual hablan que se inspiraron en la canción I Like to Move It, esta canción que a muchos nos puso a bailar. Aseguran que va a ser todo un éxito. Obviamente la mejor decisión la tienes tú. J Balvin y Ovy on the Drums estrenaron Godzilla, así que ya lo puedes escuchar obviamente aquí en Digital 101.5.
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Y listo, chicos, ya estamos de regreso en el Digital Morning Show. Son las 6:38 de la mañana, 6:38 ya en este momento. Muy buen día para todos, un gran abrazo y gracias por estar conectados, escuchando el Digital Morning Show como cada mañana, ¿ok? Les mando un fuerte abrazo. Les hago la invitación para que se queden conmigo desde ahorita hasta las 11 de la mañana, como siempre, cargado de excelente música, muy buena información y diversión garantizada. Eso es lo que vamos a tener para ti. Como te digo, vamos a tener también nuestra Rola Loca, vamos a tener nuestra el feliz no cumpleaños. No, tenemos espectáculos, tenemos también la pregunta del día, princesas y mandilones, vamos a tener regalos para ti en el transcurso de esta mañana. Tendremos un consejo para ti, el como dijo mi madre, qué es lo que se celebra hoy, por si no lo sabías. Todo eso de aquí a las 11 de la mañana, como siempre, también cargados de excelente música, muy buena información y diversión garantizada, ¿ok? La mesa está puesta y la invitación hecha para que te quedes de este lado. ¿Quieres saber qué voy a regalar en esta mañana? Te lo cuento regresando. Además, regresamos también con lo que se celebra el día de hoy. Es el Digital Morning Show con Cristian Mata, tu mañana ideal. Muy buenos días.

Ya de regreso en el Digital Morning Show, 6:47 de la mañana. Recuerda que ya puedes mandar tu mensaje a nuestro WhatsApp, 956-310-8225, 956-310-8225. Ya puedes mandar tu mensaje y mandarle saludos a quien tú quieras, ¿ok? A ver, vámonos rapidísimo con saludo. Ok, perfecto. Dice, buenos días, Cristian. ¿Puedes mandar un saludo para mi hijo Ángel Ordóñez, que lo llevo a la escuela, y un ya despierta porque se va durmiendo? Claro que sí, para él un... ¡Ya despierta! ¡Ya despierta! Perfecto, muy bien. Un ya despierta para él. Además, recuerda que puedes enviar felicitación, saludos, alguna petición. Todo lo puedes hacer ya a nuestro WhatsApp en este momento, ¿ok? A ver, ¿qué es lo que se celebra el día de hoy? 15 de junio se celebra el Día Mundial de la Toma de Conciencia del Abuso y Maltrato en la Vejez, ¿ok? Se celebra también el Día Global del Viento. También se celebra el Día Internacional de la Mujer en la Minería. Eso es lo que estamos celebrando. En Estados Unidos se celebra el Día de la Fotografía de la Naturaleza, ¿ok? Eso es lo que se celebra el día de hoy, ¿sale? Muy atentos por el regalo que voy a tener hoy. Hoy voy a tener nada más y nada menos que unos boletos para que vayas a ver la película de Toy Story 5. Toy Story 5, regresa Woody, Buzz Lightyear, Jesse y toda la familia para enfrentar un nuevo reto con la tecnología. Así es, llega la tecnología, llega Lilipad en forma de tablet, ¿ok? Y mucha imaginación y mucha diversión, así que no te lo pierdas. A partir del 19 de junio llega a los cines Toy Story 5. Tremendo peliculón para divertirnos, pasárnosla rico, para revivir bonitos momentos también, ¿por qué no? Bueno, llega Toy Story 5 a la pantalla, ¿ok? Y voy a tener unos boletos para que puedas asistir al cine. Además de eso, voy a tener un par de boletos para el concierto de Grupo Frontera. La dinámica, ya sabes, es la trivia matona, que son tres etapas las que vamos a hacer, tres etapas en nuestra trivia matona. Más adelante voy a pedir que te comuniques conmigo, y si eres esa persona que va a participar y con un poco de suerte te puedes ganar ese par de boletos, ¿ok? Eso es lo que tenemos listo y preparado para ti en el transcurso de esta mañana. Vámonos a música.

0: con por si no lo sabías, cosas que no sabías, que no te van a servir para absolutamente nada. ¿Sabías que el primer correo electrónico de la historia fue enviado en 1971 por Ray, ok, Tomlinson, quien popularizó el uso del símbolo de la arroba, ok? Además, en el cuerpo humano hay aproximadamente 206 huesos en la adultez, pero de bebés nacemos con cerca de 270 huesos. Se van uniendo y así se llegan a tener la cantidad ya cuando eres adulto de 206 huesos, ¿ok? ¿Sabías que en Júpiter existe una tormenta llamada Gran Mancha Roja, tan grande que podría contener a la Tierra completa? Imagínate nada más. Así las cosas, ¿ok? Por si no lo sabías, a ver qué más tenemos. Dice saludos para Ángel y un ya despierta, por favor. Claro que sí, para Ángel, un... ¡Ya despierta! ¡Ya despierta! Hola, Cristian, buenos días. Le puedes mandar un saludo a Tessa, Gretel, Egland y Teresa. Gracias, bendiciones. Igualmente para ustedes, un abrazo y bendiciones. Gracias por estar en contacto conmigo.
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0: Nos vamos a música. Al regresar llegamos con saludos, llegamos con nuestra rola loca, el consejo para ti con Claudia Hernández. Como dijo mi madre, todo eso en cuestión de minutos. Es el Digital Morning Show con Cristian Mata, tu mañana ideal. Muy buenos días.
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Bien, ya estamos de regreso en el Digital Morning Show cuando son las 7:11 a.m, 7:11 en este momento. ¿Tus niños ya dibujaron su día perfecto en Beachwater Park? 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A ver, ¿qué tenemos en esta hora? Tenemos el Como Dijo Mi Madre, tenemos también nuestra Rola Loca, tenemos espectáculos, ¿ok? Tenemos un regalo para que también estén bien atentos porque en esta hora desde temprano vamos a tener un regalo para ti. Pero antes de todo, antes de cualquier cosa, vámonos con un consejo para ti. Claudia Hernández ya está conectada. Adelante, Clau, bienvenida.

0: Hola, hola, Cris. Muy buenos días, amigo. Y excelente inicio de semana para toda mi gente bonita de Digital 101.5. Y pues, Cris, el día de hoy en un consejo para ti, les traigo una info súper interesante que obviamente nos va a ayudar a todos. Y es que no sé si te has preguntado a dónde se va tu dinero cada mes. Bueno, es que fíjate que una buena forma de mantener tus finanzas en orden es organizar tus gastos. Para empezar, hay que anotar durante varios días todo lo que compramos, desde los pagos importantes hasta los pequeños gastos cotidianos. Después, clasifica tus gastos en tres grupos, como necesidades, ya sea alimentación, transporte y servicios, compromisos como deudas o pagos fijos, y por último, los gastos personales o de entretenimiento. Esto te va a permitir identificar en qué estás invirtiendo más dinero y dónde puedes hacer ajustes. También es súper recomendable destinar una parte de tus ingresos al ahorro antes de realizar otros gastos. No importa si es una cantidad pequeña, la constancia hace la diferencia. Y pues llevar un control de tus gastos nos va a ayudar a evitar compras impulsivas, ¿verdad? Que todas las tenemos, y a cumplir nuestras metas financieras. Espero que les haya gustado y esto fue un consejo para ti de su amiga Clau. Bye bye, Cris. Excelente inicio de semana.
1: Excelente inicio de semana, Clau. Muchísimas gracias. Como cada lunes, miércoles y viernes, tenemos a Claudia Hernández con nosotros. Dice, hola, buen día, Cris. ¿Le puedes mandar un feliz cumpleaños a mi niña Valeria Juárez, que cumple 7 años y es tu fan número 1? Te está escuchando. Claro que sí. Para Valeria Juárez, estas son las mañanitas. Tan, tan. Felicidades, Valeria. Que te la pases bien bonito. Un abrazote grande, ¿ok? Dice, un día despierta para Liesel y Eugenia, ok, claro que sí, para ellos un... ¡Ya despierta! ¡Ya despierta! Buen día, Cristian, manda un ya despierta para Diego y Gael, que ya vamos rumbo a la escuela. Para ustedes un... ¡Ya despierta! ¡Ya despierta! ¿Por qué van a la escuela? ¡Ya no vayan a la escuela! ¡Ya, ya! ¡Ya, ya no vayan a la escuela! ¡Ya! Pobrecitos, de verdad, qué bárbaros allá en México. Oye, ¿hasta cuándo? En serio, o sea, qué bárbaros, dijeras. Oye, bueno, es que también, no sé, con este mes extra nos vamos a hacer, vamos a ir a Harvard. Pues no, tampoco, güey. O sea, puede ser que sí, pero puede ser que no. No exageren, dejen que disfruten los pequeños, hombre. Cris, buenos días. ¿Podrías mandar un feliz cumpleaños para mi mamá Susi, ok? Leos, que el día de hoy está cumpliendo sus 60 años. Claro que sí, para Susi le mandamos una felicitación. Estas son las mañanitas, tan, tan. Felicidades, 60 años, qué bendición, un abrazote. Dice, manda un ya despierta para Valentina Franco. Para ti, Valentina, un... ¡Ya despierta, ya despierta! Excelente, ahí está, ya despierta. Vámonos a música. Al regresar llegaremos con nuestra rola loca. Nos metemos de lleno con esta rola loca. 3 canciones que ya tengo listas para poner a competir y que tú decidas cuál se debe de quedar. En esta hora voy a regalar unos boletos para que vayan a ver la película de Toy Story 5. Además, más adelante tenemos para registrar para el Día del Padre, porque se van a poder ganar $200 en carne, también una hielera y un asador para celebrar a papá. Tenemos ese regalo para ustedes, así que muy atentos porque vamos a registrar más adelante, ¿ok? Además de eso, también recuerda que tenemos el marcador. Anoten el marcador de 9 a 10 de la mañana. Cada mañana, lunes, martes, miércoles y jueves, voy a dar un marcador, ¿ok? Un marcador así random, inventado. Tú vas a irlos anotando. Y el viernes, la persona que me diga esos 4 marcadores se lleva nada más y nada menos que una tarjeta de regalo de $100. Eso es lo que tengo para ti, ¿ok? Además, el día de hoy, en especial, un par de boletos para el concierto de Grupo Frontera. Eso es lo que tenemos preparado de aquí a las 11 de la mañana. Es el Digital Morning Show con Cristian Mata, tu mañana ideal. 11 de

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1: Salud, mi reina. Silvestre, mi hermano. Silvestre, otro.
2: Vamos a ver.

0: esa canción es puro Medellín.
1: Ya de regreso en el Digital Morning Show, 7:22 de la mañana, ya 7:22, llega el momento de irnos con nuestra Rola Loca, el momento

0: De la competencia llega. Antes tenemos también el como dijo mi madre. A ver, bueno, ¿quién habla? ¿Qué
1: Buenos
0: onda?
1: Días, Cristian.
0: Cuéntamelo, compadre.
1: Pues se me hace que sí le atinaste de que voy a ser abuelo.
0: ¡Otra vez!
1: Esperando 33 años para ser abuelo.
0: ¿Ves?
1: Nada más no digas el sexo porque vamos a hacer la revelación y si lo dices, ya sé.
0: Voy a adivinar, güey.
1: Ya sé, este...
0: Voy a adivinar.
1: Se fue todo.
0: Va a ser niña. Va a ser niña, compadre. Va a ser niña, güey. No, ni para dónde se hagan. Va a ser niña. Sí, señor. Quiero video de eso, compadre. Quiero video donde digan, es niña, para que veas que vengo del futuro, güey. Sí, señor. ¿Ok? Excelente. Gracias, brother. Bendiciones. Un fuerte abrazo para ti y para toda tu familia. Qué gran bendición, sin lugar a duda, ¿ok? A ver, vámonos, chicos. Ahora sí con nuestra rola loca. Pero antes llega el como dijo mi madre. 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Como dijo mi madre. Llegará el momento en el que Dios te dará tanto que no sabrás cómo expresar tu gratitud. Como dijo mi madre, llegará el momento en el que Dios te dará tanto que no sabrás cómo expresar tu gratitud. Como dijo mi madre.
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0: Perfecto, vámonos con nuestra Rola Loca. Dice, buenos días, Cristian. Hoy quiero felicitar a Renata de León, que hoy cumple 15 años. Para ti, Renata, estas son las mañanitas, tan, tan. Felicidades, Renata, que te la pases bien bonito. Bendiciones, ¿ok? Vámonos con nuestra Rola Loca. Carril número uno. Tenemos a RBD con Rebelde, carril número uno.

Exactamente, ahí están nuestras tres canciones. ¿Qué canción se irá a quedar? Tú lo vas a decidir con tu voto, mandando tu mensaje a nuestro WhatsApp 956-310-8225. Carril número uno, Rebelde. Carril número dos, Javi Manuel Turizo. Carril número tres, Big Boy. ¿Qué canción se queda? Tú lo decides con tu voto. Y la clave de hoy es: adivinemos el sexo de la nieta o del nieto. Sí, señor. Yo creo que tú puedes decir, ¿va a ser niña o va a ser niño? ¿Va a ser niña o va a ser niño? Manda tu mensaje ya a nuestro WhatsApp 956-310-8225.

0: Vamos a ver quién le adivina, quién le atina. Yo no digo, yo sé que va a ser niña. Sí, señor, así es. ¿Ustedes qué opinan? ¿Va a ser niño o va a ser niña? Escuchemos.
1: Adivinemos el sexo de la nieta o el nieto. Carril número 2.
0: No, hombre. Es que eso pasa por acelerarse. Eso pasa por acelerarse.
2: Va a ser niño. Carril número 3. Saludos.
0: Excelente. Carril número 3. Gracias. Sí, señor.
3: Adivinemos el sexo de la nieta o del nieto. La por la 3.
0: Hoy la acelerada.
3: Es niña.
0: Ah, es niña. Bueno, ahí está. Ándale. Mínimo cerró bien. Ok. Gracias. Carril número 3. Llega a 2 votos. A ver, de este lado.
4: Va a ser niña.
0: Niña. Ok.
4: Y carril número 3.
0: Carril número 3 llega a 3 votos, gracias.
5: Va a ser niña.
0: Ajá.
5: Carril número 3.
0: Carril número 3, 4 votos ya, gracias. ¿Otro más?
6: Va a ser niña.
0: Niña.
6: Rebelde.
0: Rebelde, carril número 1 tiene un voto, muchísimas gracias. A ver, ¿quién más tenemos?
7: Va a ser niño.
0: Niña.
7: Carril número 2.
0: 2, ok.
8: Va a ser niño, el 3.
0: El 3 llega a 5 votos, tomando la delantera, el carril número 3, gracias.
9: Va a ser niña y votó por el carril número 3.
0: Perfecto, 6 votos a 1 de ganar.
10: Buenos días, Cristian Mazla. Va a ser niño, carril número 3.
0: ¡Y ganó la número 3! Sí, señor. Vámonos con esto. Es Big Boy, mis ojos lloran por ti. Cántalo de corridito, a ver si todavía funcionan esos pulmones. A ver si, ¿ok? Súbele, cántalo con sentimiento, disfrútalo. Y al terminar, regresamos con espectáculos y viene un regalo. Tengo un regalo para ustedes. Ya regreso, es el Digital Morning Show con Cristian Mata.

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0: Y listo, chicos, ya estamos de regreso en el Digital Morning Show. Ok, 7:46 de la mañana, 7:46. Llegó el momento de regalarles unos boletos para que puedan ir al cine a ver esta gran película, este gran estreno. 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Y para ganarte estos boletos, vamos a jugar al número matón, ¿ok? Manda un mensaje diciendo tu nombre y un número del 1 al 10. Tu nombre y un número del 1 al 10. Si adivinas el número matón, te llevas los boletos para poder disfrutar de esta gran película. Llega Toy Story 5. Mucha suerte, mucha, mucha suerte. A ver. ¿Quién tenemos de este lado? Recordemos que Lilipad, la voz de Lilipad la hace Belinda en México. En español la hace Belinda, ¿ok? Así que, pues, obviamente, muchos lo van a querer ver en español, otros en inglés. Bueno, ya cada quien, ¿no?
1: Cintia García, número 8.
0: El 8 no es. Gracias por participar. A ver, de este lado.
2: ¿Tu nombre?
1: Ana, número 8.
0: Ana, el 8 no es. Gracias.
3: Gabriela Rodríguez, número 8.
0: El 8. Oye, todos el 8. No, el 8 no es. Ok, otro más. A ver qué es lo que dicen de este lado. A ver.
4: Cristina, número 2.
0: Cristina, el 2 tampoco. Gracias.
5: Iliana, número 7.
0: No, tampoco es el 7.
6: San Juanita, número...
0: No, no pueden marcar. Si marcas, te voy a bloquear. Gracias.
6: El 9.
0: El 9, no. El 9 no es. Gracias.
7: Clara Castillo, número 5.
0: Y Clara Castillo, tú ya ganaste. Así es, era el número 5. Muchas felicidades a nuestra ganadora. Se lleva sus boletos para ir a ver la película de Toy Story 5. Muchas, muchas felicidades, preciosa.
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0: Nos vamos rapidísimo a música y al regresar llegaremos con... espectáculos, llega la pregunta del día, más adelante princesas y mandilones, todo eso, además vienen boletos para el concierto de Grupo Frontera, con nuestra dinámica, la trivia matona, ¿sí? Así es, formada de 3 etapas, ¿ok? Además de eso, llega también para todos nosotros el regalo del Día del Padre. Vamos a registrar a otros 5 personas que van a tener la oportunidad de ganarse una, fíjate lo que se van a ganar, $200 de carne. Una hielera y un asador. Eso es lo que se van a poder ganar para el Día del Padre. Además, recuerda que de 9 a 10 decimos el marcador. Un marcador. Tienes que juntar 4 marcadores. Lunes, martes, miércoles y jueves, de 9 a 10 decimos un marcador. Con esos 4 marcadores el viernes, si los tienes todos, tú podrías ganar una tarjeta de regalo de $100. Todo eso es lo que tengo para ti aquí en el Digital Morning Show, tu mañana ideal. Ya regreso.
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0: para mí. 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
1: Hola, ¿qué tal, damas y caballeros? Bienvenidos a la información deportiva. Mi nombre es Oliver Cruz. Arrancamos en este superlunes. Nos deja resultados del pasado fin de semana en la gran fiesta del fútbol. Qatar empató a 1 con Suiza. Brasil 1-1 con el Marruecos. Haití cayó ante Escocia 1-0. Australia derrotó 2-0 a Turquía. Alemania le pegó a Curazao 7-1. Países Bajos empató en un partidazo a Japón 2-2. Costa de Marfil venció 1-0 a Ecuador. Suecia venció 5-1 a Túnez. Para hoy, España contra Cabo Verde, Bélgica ante Egipto, Arabia Saudita contra Uruguay, Irán contra Nueva Zelanda para concluir la jornada de este día. Les recordamos, el próximo jueves a través de TUDN, el partido México ante Corea, encuentro que será a las 8 de la noche a través de VIX y por TUDN. En información del básquetbol de la NBA, los Knicks de Nueva York se coronaron campeones de este circuito al doblegar 94-90 a los Spurs de San Antonio, y con esto cierran la serie 4-1 en un duelo espectacular por parte de Jalen Brunson, que termina con 48 puntos, es el MVP, ligan su victoria número 15 en playoff y con esto se coronan como los mejores de este circuito. Se termina la sequía de 53 años de no tener título y los Knicks de Nueva York son hoy los nuevos campeones del básquetbol de la NBA. Así que el día de hoy el equipo se estará llevando a cabo un desfile por las principales calles de Nueva York para festejar, por supuesto, este título. Así que los Knicks son los nuevos campeones de este circuito y los Spurs, pues que son los consentidos del mágico Valle de Texas, nos tocará esperar una temporada más para demostrar la calidad del equipo y madurar, por supuesto, como escuadra para buscar el título de la NBA. Damas y caballeros, mi nombre es Oliver Cruz. Es tiempo de decir, es todo en los deportes. Continúe con nosotros.

0: Podcast Digital. Good morning. Llegó el día. Ya no quiero hablar mucho del mundial. ¿Qué tal si les platico de una cosita más? Nuestra querida y adorada y admirada Victoria Rufo estuvo en Rusia y le entregaron un reconocimiento por sus telenovelas. Hasta ya llegamos.
1: Siempre que estoy acá en este país, me hacen sentir muy bien, muy querida. Desde la primera vez que llegué acá, sentí a la gente acompañarme en Simplemente María, por supuesto.
0: Pues fue en el Festival de Sochi en Rusia y nuestra querida Victoria Rufo confirma que nuestras telenovelas son la onda. Y esta nota es súper triste, amigas, las tenemos que dar. Fíjense que Oliver Tree, cantante estadounidense, y Gaspi, un creador de contenido muy famoso, mueren en un lamentable accidente de helicóptero en Río de Janeiro, Brasil. El saldo de muertos fueron 6 personas, pues 2 helicópteros chocaron, amigas. Fue terrible. Nuestro más sentido pésame para las familias de Gaspi y Oliver. Les cuento, amigas, que Silvestre Dangond acompaña a Carlos Vives en la gira que realiza por Latinoamérica. Específicamente por México, amigas. Pues, ¿qué creen? Silvestre Dangond dice que está feliz de colaborar con él.
2: Siento que somos un equipo y cada quien aporta su conciencia, su talento, como debe hacerlo. Y nos sentimos orgullosos y admirados todos mutuamente, venir a México en este espacio, porque al final también venimos en un momento donde hay mucha disposición.
0: Sí, dice que hay mucha disposición, porque todo mundo estamos rete contentos con esto de la fiebre mundialista. De rapidito, hay una broncota, porque ¿qué creen? Que Ariana Grande está exigiendo que dejen de usar su música en propagandas que hacen para el hielo. De rapidito, no se pueden perder el día de la revelación. La nueva película de Steven Spielberg habla sobre los ovnis. De rapidito, fue la alfombra roja de Toy Story 5. Llegó Belinda y fue la sensación. La Belly repartió besos, autógrafos y selfies. Y con esa me despido, amigas. Nos escuchamos mañana con más chismecito. Yo soy Jessie Jess, reportando desde la Ciudad de México para Digital Morning Show con Cristian Mata. Y estas fueron las cortas en corto del espectáculo. Adiós.

Ya de regreso en el Digital Morning Show, 8:18 de la mañana. Muy buen día para todos, un gran abrazo y gracias por seguir conectados conmigo. Arrancando la tercera hora de programa, la temperatura 81 grados Fahrenheit en el Valle de Texas, en la frontera de México, 27 grados Celsius, ¿ok? En esta hora vamos a tener espectáculos, vamos a tener la pregunta del día, vamos a tener también para todos ustedes regalos para que estén bien atentos y puedan participar conmigo de aquí hasta las 11 de la mañana. Como siempre, ya lo sabes, cargado de excelente música, muy buena información y diversión garantizada, ¿ok? Espectáculos, la pregunta del día, regalo, eso es lo que tengo para ti. Más adelante, más regalos, princesas y mandilones, bueno, todo esto que tengo preparado como siempre. Ya nada de irme de vacaciones, la siguiente semana nos vamos de vacaciones, una semanita. Rico, suavecito, en lo que ustedes descansan, pues uno también, obviamente.

para reponerse y seguir dándole con todo aquí en el Digital Morning Show, ¿ok? A ver, entonces, ¿en qué nos quedamos? ¿Qué vamos a hacer? ¿Espectáculos? ¿Te parece bien? Ok, vámonos con espectáculos. ¿Qué tenemos? Bueno, pues resulta que Shakira ya regresó. Exactamente, Shakira vuelve. Shakira regresa sin lentes, así que si es la original. Shakira, la original, ya regresa después de toda esta faramaya, tempestad, ola de comentarios, de videos en redes sociales, en todos lados, en todas las redes sociales se habló acerca de que Shakira Fake participó en la inauguración de este gran evento futbolero, pero pues ella no ha dado ninguna declaración, ¿no? Lo que sí es que ya salió en un video bailando en sus redes sociales, sin lentes, y ahí todo mundo empezó de, ándale, esta sí es la Shakira original, ándale, esta sí baila bien, ándale, esta sí se parece. Es más, esta sin lentes, sin duda alguna, sí es la Shakira original. Así es como, o la verdadera Shakira, ¿no? Así como lo pusieron en su video, ¿ok? Lo que pasa es que subió a su cuenta de Instagram, bueno, en todas sus redes sociales, pero en Instagram subió un video bailando, haciendo los pasos de la canción Die Die. Ok, para hacerlo obviamente trending, para hacer que tú lo bailes también, ahí lo puedes encontrar en sus redes sociales. Pero después de toda esta ola de comentarios que se vino de que según esto no era Shakira la original, yo le puse, bueno, la Shakira Fake, que yo creo que pues muchos se sumaron a esto, la Shakira Fake que participó en la inauguración, no lo podemos confirmar 100%, pero obviamente generó muchas dudas. Tanto así que en todas las redes sociales se dejaron caer con muchos comentarios. Ahora con este nuevo video dicen que ya reapareció la Shakira original, ¿ok? ¿Qué otra cosa? Pues resulta que a la que le fue mal, pobre, fue a Majo Aguilar. Y es que Majo Aguilar, la lluvia le estropeó el equipo de sonido, ¿ok? Resulta que Majo se encontraba cantando bajo la lluvia en un festival, ¿ok? Su presentación se vio frustrada por las inclemencias del tiempo, pero empezó a llover y empezó a echar a perder el equipo, empezó a echar a perder todo el sonido, a lo cual, pues, Majo dijo, a mí me vale gorro y aquí se canta porque se canta, ¿ok? Tomó el micrófono y se dirigió al público, quien le explicó lo que sucedió y empezó a cantar acompañada del mariachi. ¿Qué tal eso, eh? Esas son cosas que se les aplauden, que se les agradecen sin lugar a duda a los cantantes que improvisen, como por cierto me recordó mucho esto con lo que pasó con Carin León en un evento que hicieron de peleas de influencers. Bueno, Carin León también, el sonido fue que falló y él empezó a improvisar, a cantar a capela y eso se les agradece sin lugar a duda a todos ellos. Habla acerca de lo profesionales que son, así que, como te digo, yo creo que todo mundo nos sumamos a esto, a este agradecimiento, que hagan este tipo de cosas. Oye, en la noticia triste, y es que resulta que murió el cantante Oliver Tree. El cantante viajaba en uno de los helicópteros que colisionaron en Río de Janeiro, ¿ok? Este cantante fue una de las víctimas. Unos helicópteros impactaron, chocaron. Desafortunadamente, estos dos helicópteros pues cayeron, ¿no? Mientras volaban en la costa oeste de Brasil, terminan cayendo y entre las personas que fallecieron fue este cantante, al cual muchos más cantantes han se han sumado a dar el pésame a sus familiares, a darle el adiós por redes sociales. Gaspi, este youtuber Gaspi también perdió la vida y pues se sumaron, como te digo, muchas personas del medio se empezaron a sumar para despedir, para darle el adiós en redes sociales a Gaspi, cosa que pues a muchos los dejó impactados. Es que simplemente el tipo de accidente creo que a muchos nos dejó boquiabiertos, ¿no? Nos dejó impactados con, hasta cuando vi el video, la piel se te pone chinita, nada más de pensar, de ver, de te da mucha cosa, ¿no? El cómo impactan los dos helicópteros y terminan cayendo y pues así obviamente perdiendo la vida todas las personas, todos los tripulantes, todos los que iban ahí.
Nuestro más sentido pésame para todos los familiares de las personas que se encontraban dentro de los helicópteros.

0: De verdad, es algo muy lamentable, algo muy triste, y esto que le dio la vuelta al mundo, esta noticia. Y como te digo, muchos famosos, muchos artistas se sumaron a dar el adiós en redes sociales. Así las cosas.
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0: Ok, ya está, ya nos vamos a ir a música, y al regresar llegaremos con nuestra primer dinámica del día, y luego viene nuestra pregunta también. Es el Digital Morning Show con Cristian Mata, tu mañana ideal.

Ya de regreso en el Digital Morning Show. Ok, llega el momento de registrar. Registrar para que se puedan ganar. Para el Día del Padre tenemos regalo. Vamos a registrar a 5 personas. 5 personas que van a tener la oportunidad de ganarse $200 en carne. Además, una hielera y un asador. Ok, el ganador se dará a conocer el viernes 19. Ya este viernes se dará a conocer a nuestro ganador. Así que es importante que participes en esta dinámica desde ahorita para que tengas ya separado tu lugar. Si ya te registraste en algún momento, ya no participes. Es solamente una vez que te puedes registrar, ¿ok? Dale chance a los demás. Día de los Padres. Y es que también nos acordamos de los papás. ¡Claro que sí! Me muero de ansias de ver cómo van a estar tapizados todos los restaurantes este Día del Padre. Este domingo, qué nervios, güey, qué nervios. ¿Cómo van a estar los restaurantes? Hay que reservar ya, ¿no? ¿No? ¿No creen? Porque a la mera hora, no, fila de 3 horas, ¿o qué? Más que en el puente, más que en la fila del puente. Ok. Qué nervios, ¿no? ¿Ustedes no están igual que yo de nervioso? ¿En serio no? ¿No? ¿Nada? ¿Ni tantito? Bueno, ok. A ver, $200 en carne, además una hielera y un asador es lo que vamos a tener, ¿ok? Me quiero registrar para la rifa. Ah, ok, perfecto, ya para saber. No, hay que hacer una dinámica, señora, qué bárbara, en serio. Ok, a ver, manda mensaje, ¿verdad? Como si... Ah, ya, déjeme la registro, señora, espérame.

0: aguanten, aguanten. La señora quiere que registre.
1: Ah, no. Ok, ahorita lo vamos a hacer. ¿Sale? Son $200. $200 de carne, una hielera y un asador. 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A ver, para poder registrarte, ¿qué tienes que hacer? Mandar un mensaje de audio, ¿ok? Tienes que mandar un mensaje de audio diciendo: Cristian. Me lo voy a decir lento para que no tengan, no puedan grabarlo rápido. Ok, no, ya está bien. Va a ser: Cristian, te prometo que, y el nombre de tu pareja es el papá. Cristian, te prometo que Fidencio es el papá, ¿ok? Manda el mensaje a nuestro WhatsApp 956-310-8225, 956-310-8225. Espero que no se confundan, que sí digan el nombre del papá verdadero, ¿ok? No me mientan, escuchemos.
2: Te prometo que Fidencio
1: es el
2: César Oviedo.
1: César Oviedo. Y faltó que es el papá. No, no.
2: Te prometo que César Oviedo.
1: No, no dijo, no dijo, es el papá. Suerte para la próxima, amiga. Eso pasa por andar a las carreras. A ver, otro, escuchemos.
3: Cristian, te prometo que Rodrigo es el papá.
1: Excelente, muy bien. Bueno, te voy a creer porque lo prometiste, ¿ok? Ya tenemos uno. A ver, vamos por el segundo. ¿Quién tenemos de este lado? ¿Qué es lo que nos dicen? Suéltalo.
3: Cristian, te prometo que Noé es el papá.
1: Segura, ¿eh? Lo dijo riéndose, güey. No, no, no, no, no. A ver, oye, escucha eso.
3: Cristian, te prometo que Noé
1: es... Ahí está, en el te prometo hay risas. Señora, señora.
3: Cristian, te prometo que Noé...
1: ¡Ahí se sonrió, güey! ¡Ahí está el engaño, ¡Ey! Vamos al bar, vamos al bar, vamos a checarlo en el bar. Sí, señor, a ver, ponlo.
3: Cristian, te prometo que no.
1: ¡Ahí está la risa, güey! ¡Ahí está la risa! ¿Ves cómo eres? ¿Ves cómo eres?
4: También te encanta ver el mundo arder. Te encanta.
1: ¿Yo qué? Ella fue la que se rió. Yo no tengo nada que ver. Chequémoslo en el bar.
3: Cristian, te prometo que Noé...
1: Ahí está la risa. Noé, chécale bien, Noé. Chécale. No, bueno, no le cheques. Después del regalo ya checas. Sí, primero el regalo, güey. Primero el regalo y luego ya checamos. A ver, ¿qué tan cierto eres? ¿Por qué te reíste? Okay, a ver, otro. Suéltalo, ¿qué dicen?
5: Cristian, te prometo que Luis Medina es el papá.
1: ¿Ves? Ella lo dijo bien seria. Ella sí sabe mentir. Perdón, no, no, no era así, no era así, no era así. No era así. Ella sí dice la verdad. Eso era la palabra que quería decir. Gracias. Ok, ya la tercera persona registrada. Vámonos por la cuarta persona. ¿A quién tenemos? A ver, escuchemos qué es lo que nos dicen.
6: Sí, amiga, eso pasa por andar a las carreras.
7: Hola, Cristian, te prometo que Javier Covarrubias es el papá.
1: Ok, mira, también, segura, bien segura de su mentira, pero no, perdón, segura de lo que dice. Eso es lo que quiere decir. La última persona que queda registrada, ok. La última persona es... Suerte.
8: Cristian, te prometo que Adal sí es el papá.
1: Excelente, muy bien, Adal sí es el papá, perfecto. Ahí tenemos a las 5 personas que quedan registradas, ¿ok? Ya tienen el número. Déjame, les voy a poner, porque voy a hacer una pregunta aquí de volada, a ver. Registrada, ¿ok? Vamos a ponerle aquí. Ahorita les voy a pedir unos datos a todas las personas que les pedí su información, ¿ok? Este es uno, este es dos, este es el tres, ¿ok? Este es el 4 y uno más, a ver, aquí está, el 5, perfecto, ok. Les tengo una pregunta, chicos, les tengo una pregunta. Tengo dudas, ok. Quiero que me confirmen ustedes, ayúdenme. Ustedes son los jueces, ok.
3: Cristian, te prometo que no,
1: A ver, ¿le creemos o no le creemos? Manden su mensaje a nuestro WhatsApp 956-310-8225, 956-310-8225.
3: Cristian, te prometo que Noé es el papá.
1: ¿Le creemos o no le creemos? Escuchen la risa, escuchen.
3: Cristian, te prometo que Noé es el papá.
1: Chécale bien, chécale bien, chécale bien. ¿Sí o no? ¿Sí le creemos o no? Manda tu mensaje ya a nuestro WhatsApp 956-310-8225, 956-310-8225. ¿Le creemos o no le creemos? Manda tu mensaje ya a nuestro WhatsApp 956-310-8225. Escuchen bien.
3: Cristian, te prometo que Noé es el papá.
1: Hay risita, hay risita.

0: Ahí hay risita. Sí, señor. Nerviosismo, tensión, mentira, engaño, falsedad, embustería. A lo mejor hasta brujería hubo. No sabemos, no sabemos. Al regresar, llegamos con tu respuesta. Manda tu mensaje. ¿Le creemos o no le creemos? Ya regreso.
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1: Va a pasar.
2: Cristian Mata, mami. Te prometo que Carlos Escobar es el nombre del papá.
3: Pero no estás con Carlos Escobar, tú.
1: Ah, caray. Ah, caray. Imagínate, y ahí Fernando al lado, así de que, ¿cómo? ¿Que quién dijiste tú? ¿Qué? Yo no me apellido Escobar, ni los niños.
4: Buenos días, Cristian. No, no le creas.
1: No, ¿verdad?
4: Pura risa, no.
1: No, no. ¿Cómo le vas a creer? Oye, se está riendo en Te Prometo. Mira, Cristian, te prometo. Que no es el papá. Oye, nada más.
5: Amiga, te salía más barato quedarte callada que entrar al sorteo. Ahora ya todos te descubrimos.
1: Lero, lero, la descubrimos. Lero, lero.
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1: Le salía más barato pagarle los 200 de carne, comprarle la hielera y hasta el asador, comadre. Es cierto, es verdad. Ay, vámonos a música. Al regresar llegaremos con nuestra pregunta del día. Llegamos con otra dinámica que tengo para todos ustedes. Tenemos más regalos. Además de eso, viene nuestro tema en Princesas y Mandilones. Es el Digital Morning Show con Cristian Mata, tu mañana ideal. Cristian, te prometo que... Cristian, te prometo... Es que te... Ya, hombre, ya da igual, hombre. Como quiera ni es.

0: Listo, ya de regreso en el Digital Morning Show, arrancando nuestra cuarta hora de programa. La temperatura en el Valle de Texas, 82 grados Fahrenheit, en la frontera de México, 28 grados Celsius, ¿ok? Necesito ayuda de ustedes, ¿qué mejor que ustedes para hacerlo? Manden el reporte del clima, ¿ok? Manden el reporte del clima, 956-310-8225, 956-310-8225, para ver qué tan difícil es hacer eso. ¿Ok? Vamos a ver qué tan difícil puede ser hacer eso. 956-310-8225, manda el reporte del clima. Cuando son las 9:12 de la mañana, ¿ok? A ver si es tan difícil como dicen. Escuchamos el reporte del clima.
1: Hoy ya está lloviendo.
0: Hoy ya está lloviendo, excelente, muy bien. Vamos con el reporte del clima.
2: Hoy sí va a llover.
0: Excelente, muy bien, ahí está. Vámonos con el reporte del clima.
3: Hoy sí va a llover.
0: Excelente, gracias. Vámonos con el reporte del clima.
4: Ahora sí está lloviendo.
0: Eso, muy bien.

0: en Edinburgh.
1: Perfecto, gracias. Vámonos con el reporte del clima.
2: Buenos días, Cristian. Hoy está lloviendo a cántaros.
1: ¡Ey! Ahí está, compa. ¡Ey! Mucha precaución, ¿eh? Mucha precaución. Según el reporte, decía que iba a haber inundaciones en algunos lugares. Así que evítense vueltas, no salgan por salir, cuídense mucho. Saben en qué lugares se inundan, así que sáquenle la vuelta a esos lugares, ¿ok? Vámonos con el reporte del clima.
3: 12 de la mañana, ¿ok? A ver
4: si hoy sí va a llover.
1: Hoy sí va a llover, excelente, gracias. Oh. Vámonos con el reporte del clima, suéltalo.
4: Hoy ya llovió.
1: Ya llovió, hoy ya llovió, perfecto, gracias. Vámonos con el reporte del clima. Ah, tú ya dijiste. A ver otro, vámonos con el reporte del clima. Suéltalo.
5: Buenos días, Valle, buenos días. El día de hoy está lloviendo, ese es el clima. El día de hoy, lluvia y lluvia.
1: Lluvia y lluvia, perfecto. Vámonos con el reporte del clima.
6: Gracias.
7: Glu, glu, glu, glu.
1: Vámonos con el reporte del clima.
8: Perfecto, gracias.
9: La ropa, se vino el agua.
1: Muy bien, ahí está el reporte, gracias. Muchas gracias a todos los reporteros del clima, como siempre, pues poniéndose las pilas. El auditorio de Digital con todo, como debe de ser.
10: Hoy lloverá todo el día.
1: Hoy lloverá todo el día, gracias.
11: Hoy está lloviendo, lleven su sombrilla.
1: Lleven su sombrilla, perfecto, muy bien. Pues es que no puedes dejar tu sombra, o sea, tu sombra siempre va contigo. Por más que quieras, amiga, eso ahí lo traes, no puedes alejarte de ella. Y tu sombrilla es porque es un enanillo. De seguro es por eso, ¿no? Ok, muy bien. Vámonos con la pregunta de hoy. La pregunta, ¿está lloviendo de arriba para abajo? ¿Cómo que está lloviendo de arriba para abajo hoy? Eso sí es novedad. Vámonos, a ver, ¿qué más? La pregunta de hoy. Dice, las sombrillas para el sol. Ok, bueno, puede ser, sí, pero sirve para lo mismo, ¿no? Ok, a ver, ¿qué más? Nuestra pregunta de hoy. La pregunta de hoy es... ¿Dónde estás? Aquí de este lado. Ay, ay, ay, ay, ay. Dime algo, fíjate. Pon mucha atención. Vamos a imaginarnos, a soñar un poquito. Si te ganaras la lotería, ¿ok? Te ganas la lotería. Dime algo que cambiarías y algo que... no cambiarías, algo con lo que te quedarías, ¿ok? Manda tu mensaje a nuestro WhatsApp. Si ganaras la lotería, dime algo que cambiarías de inmediato y algo con lo que sí te quedarías. Manda tu mensaje de audio a nuestro WhatsApp 956-310-8225. 956-310-8225. Manda tu mensaje y dime, sé sincero, sé 100% sincero, sincera. Si te ganas la lotería hoy mismo, dime algo que cambiarías y algo con lo que te quedarías, ¿ok? Manda tu mensaje. Manda tu mensaje ya a nuestro WhatsApp 956-310-8225, 956-310-8225, ¿ok? A ver, ya van llegando respuestas. ¿Qué es lo que dicen? Suéltalo.
12: Ok, manda tu mensaje a nuestro WhatsApp.
13: Yo doy todo el dinero a los pobres y gente que tiene cáncer.
1: Todo el dinero para los pobres y gente que tiene cáncer. Ok. Algo con lo que te quedarías y algo que cambiarías, ¿ok?
14: Brother, si me ganaría la lotería, algo sí. Que cambiaría
1: sí.
14: Fuera mi vida inmediatamente.
1: Ok.
14: Me quedaría con mi misma casa, pero la agrandaría, compraría un carro nuevo, le compraría una casa a Cristian Mata y una camioneta nueva. Y lo que no cambiaría era mi forma de ser, así echador a todo dar, como siempre.
15: A mí me vuelve loco tu forma de ser, a mí me volvió loco tu forma de ser.
1: Perfecto, compadre. Mira, esos son personas que sí se deben de ganar la lotería, no como otros que están pensando nada más en ustedes. Gracias, compadre. Un abrazote, ¿eh? A ver, otro.
16: Buenos días, Cristian. Yo lo que cambiaría sería mi casa y mi carro. Okay. Y lo que no cambiaría, mi familia, obviamente.
1: Ok, ¿segura? Ok, muy bien.
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1: Manda tu mensaje a nuestro WhatsApp 956-310-8225, 956-310-8225. Si te ganas la lotería, dime algo que cambiarías y algo con lo que te quedarías. Ya regreso.

0: De regreso en el Digital Morning Show, 9:22 de la mañana, 9:22 ya en este momento. Mira, llegó el mejor audio del reporte del clima, ¿ok? Mira nada más. Vámonos con el reporte del clima.
1: Hoy ya está lloviendo.
0: ¡Qué bonito mensaje! La mejor se queda, mija Islin. Sí, señor, ahí está. Vamos a correr a la que decía eso. Ya da igual, ya tenemos suplente, con esto basta. Vámonos con el reporte del clima.
1: Hoy ya está lloviendo.
0: Perfecto, y le atinó, no le falló, es todo. Muy bien, excelente, Aislin. Besote a mi preciosa niña, la más chiquita de mis hijas, Aislin Mata. A ver, vámonos con respuestas a nuestra pregunta de hoy. La pregunta es, si te ganaras la lotería, si hoy te ganaras la lotería, hoy dicen, hey, ¿sabes qué? Te acabas de ganar la lotería. Dime algo que cambiarías y algo con lo que te quedarías. Algo que cambiarías y algo con lo que te quedarías. Manda tu mensaje. ¿Por quién cambiar? No me vayas a salir con que cambiarías al esposo, güey. Ahí estuvo contigo toda cuando estuvieron pobres. Y ahora lo vas a cambiar. Pasa, sí pasa.
2: Cambiaría, cambiaría a mi esposo.
0: ¡Ves, ahí está!
2: No se cree. No, pues le haría de comer a todos los que viven en la calle.
0: Ya, ya, ya.
2: A todos los que tienen.
0: Dijiste la verdad primero, hombre. Ya, ya, ya, ya, ya. Luego dices tu, ¿cómo se llama? Tu respuesta de Miss Universo. No, no, no, no. Tú dijiste primero esto.
2: Cambiaría a mi esposo.
0: ¿Ves? Ahí está. Ahí está. Y luego dicen que soy yo. No, no, no, no, no, no, no, no, no, no, no, no, no, no, no, no, no, no, no, no, no. Ok, a ver. Ahí está, gracias a todos por sus respuestas. Gracias a todos por sus respuestas. Llegó el momento de decir el marcador, ¿ok? Recuerda, tienes que anotar el marcador de hoy lunes, martes, miércoles y jueves. Esos cuatro marcadores el viernes te pueden hacer ganar 100 dolarotes. Diariamente, de 9 a 10 de la mañana, entre 9 y 10 de la mañana, digo un marcador. Ok, diariamente, de lunes a jueves. Y el viernes, la persona que tiene esos cuatro marcadores, si los dice cuando yo lo pida, se gana 100 dolarotes. Así como lo escuchas, ok. Tremenda promoción para que puedas ganarte esos 100 dolarotes. Sin duda alguna, está padrísimo. Cuando yo diga el viernes la palabra ¡gol!

Ok, cuando diga eso, tú marcas, tú mandas mensaje de audio. No marcas, mandas mensaje de audio a nuestro WhatsApp. Si dices los cuatro marcadores, uno que dije el lunes, otro el martes, otro el miércoles y otro el jueves. Si los dices los cuatro, como yo lo dije, te ganas $100. Eso va a pasar el viernes, ¿ok? Así que ve anotando el marcador de hoy. Esto traído gracias al abogado Machín, Ruiz Mireles. ¿Ok? A ver. El marcador de hoy es... Aquí está. El marcador de hoy es España 6-0. España 6-0. Ese es el marcador de hoy. Anótalo bien. España 6-0. No sé si están exagerando o no, pero España 6-0 es el marcador. Anótalo bien. Y mete gol, ¿ok? Con esta gran promoción, $100 que te vas a llevar el viernes. Muy atentos para que puedan participar. Anota bien el marcador. Es España 6-0. Ese es el marcador de hoy. España 6-0. Así que anota bien ese marcador, ¿ok? Te puede hacer ganar $100. ¿Por qué no? ¿Sale? Bueno, nos vamos a ir a música y al regresar llegaremos ahora con nuestra siguiente pregunta. La pregunta es... Dime algo que unas parejas hacen y tú no podrías. Dime algo que a lo mejor amigos, vecinos, hermanos, papás, conocidos o en redes o lo que sea. Dime algo que unas parejas hacen y tú no podrías, ¿ok? Manda tu mensaje a nuestro WhatsApp, 956-310-8225, 956-310-8225, y cuéntame. Dime algo que algunas parejas hacen y tú definitivamente eso no lo podrías hacer, ¿ok? Manda tu mensaje ya a nuestro WhatsApp, 956-310-8225, algo que algunas parejas hacen y tú no podrías. Ya regreso. Sí, me...

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0: De regreso en el Digital Morning Show, 9:44 de la mañana en este momento. Dime algo que algunas parejas hacen y tú no podrías. Algo que a lo mejor hacen tus vecinos, tus amigos, tus hermanos, tus papás, tus tíos, tus abuelos, quien sea, y tú no podrías. Algo que hacen algunas parejas y tú no podrías. Manda tu mensaje ya a nuestro WhatsApp, 956-310-8225. 956-310-8225. Algo que hacen las parejas y yo no podría sería tener redes sociales juntos. Creo que eso yo no podría. Sería algo que no se me da. Pero a ustedes, ¿qué sería? Cuéntamelo.
1: ¿Qué tal, Cristian? Buen día. Espero tengas un excelente inicio de semana. Pues yo tengo unos vecinos que tienen la costumbre de salir de parranda los fines de semana, que no tiene nada de malo. El problema es que tienen pues niños todavía pequeños.
0: Ok.
1: 3-4 años han de tener los niños. Y pues yo pensaba que a lo mejor, no sé, los encargaban con alguien o algo así cuando salían, pero en una ocasión que llegué, vi a uno de los niños afuera, ya tarde. Uh-huh. Sus papás habían salido precisamente a una de sus parrandas, supongo. Uh-huh. Y pues le pregunté al niño que si no estaba alguien con ellos, y me dijo que pues no, que sus papás se habían ido y pues que él nada más había salido por un juguete que se le había olvidado, algo así. Pero pues no, eso yo no lo hice y no lo haría.
0: No.
1: Saludos, un abrazo.
0: No, lo que me acabas de contar es horrible, güey. No. Qué cosa tan horrible. Eso, digo, tú porque eres bueno para ellos, pero pues para los niños no sé. Ok, aquí el detalle es que, claro que si le hablas a la policía, se meten en una bronca enorme, enorme. Y más si cuando llegan están alcoholizados y si se descubre que andaban en una fiesta y dejar a los niños ahí nada más. No, qué horrible. Ok, vamos con otro.
2: Hacen tríos.
0: ¿Qué tiene?
2: Can, can,
0: can. ¿Qué tiene? Pues nada más es aprender a tocar un instrumento y ya. Nah, hombre, ni chiste tiene tu respuesta. ¿Cómo que hacer un trío? Pues está bien. Nada más tú tocas, el acordeón, o el tololoche, o la guitarra, y ya, listo, ¿no? La vez pasada llegó mi esposa, bueno,

0: Bueno, no fue mi esposa, fue alguien con la que yo andaba. Me dijo, oye, ¿hacemos un trío? Le dije, pues sí, pero déjame aprendo a tocar un instrumento. Ya iba a decir que mi esposa, ¿verdad? Estuve a nada de que me marcara para decir, ¿qué tienes, Cristian? ¿Qué te pasa? ¿Qué estás diciendo? Ahora, ¿qué barbaridad estás diciendo, animal? A ver, escuchemos otro.
1: Ser de la comunidad de la piña volteada, Cristian. Eso no.
0: ¿No te animas? Oye, cada vez es más común eso, ¿eh? Cada vez es más común. Yo también tengo muchas dudas. De hecho, estoy casi seguro que no. No. Eso, porque hay parejas que intercambian parejas. No sé. Yo creo que no podría. A ver, escuchemos otro.
2: Cuando se hablan así como de güey y eso también entre ellos, eso yo no podría con mi esposa.
0: ¿Sabes? Yo no podría eso, pero tampoco podría el. Ay, ¿cómo está mi esposa? Ay, mi osito, mi no sé qué, mi bebé, y no sé qué. No, güey, no puedo. O sea, a los extremos, ¿no? Ni con groserías, ni con todo. No, horrible.
3: Buenos días.
0: ¿Qué onda? Buenos días.
3: Parecía el hombre más bello, hermoso, precioso, chulo, guapote.
0: ¿Qué ha habido, mi rey?
3: El Woody de McAllen.
0: Sí, señor.
3: El más algonzote del valle, precioso, Cristian. Bello, lindo.
0: Ese es
3: yo. Yo también, gordo. Lo que no podría hacer es ser infiel. Ajá. Como los demás y mis vecinos. Jamás podría hacer eso porque no se me da. Porque llevo tu ejemplo, Cristian.
0: Bien,
3: 1000% fiel. Los
0: sí,
3: hombres
0: señor.
3: Más fieles del valle, Cristian.
0: Se sabe, compadre.
3: Oye, Cristian, también Adena la dejó el avión, hombre. Todo tengo que esperar el avión, ¿te imaginas? No, pura desgracia con esa mujer.
0: No.
3: Te amo, Cristian.
0: Yo también, gordo. No creo que la haya dejado el avión. No creo, pero tampoco lo dudo. Sí puede pasar.
4: Cristian, la neta yo no podría. ¿Qué? Salir con mi esposa y con mi novia. La neta no podría, o sea, estaría complicado, güey. Eso no se debe hacer. Yo digo, le puedo intentar.
0: Ok, hay personas que sí lo hacen, ¿eh? Hay personas que hasta de viaje se los llevan juntos. Conozco historias, hermano. Conozco historias. Es que no saben cuántas historias me han llegado en todo lo que llevo aquí. Conozco historias de que hasta de viaje se han ido. No, bueno, ¿qué te cuento? Se han ido la esposa, él, la movida y todos felices y contentos. Alguno de ellos obviamente no sabía. Y pues no era ni la amante ni él, obviamente. Terror, güey, de terror.
5: Hola, buenos días.
0: Buenos días.
5: Pues al faltarme al respeto como con palabras.
0: Ándale.
5: Muy respetuosas.
0: Bien. Muy bien.
5: El güey es una de ellas.
0: Claro.
5: Y no. Sí nos hablamos bonito, pero no como. Así como niños tontos. No sé cómo explicarlo, pero el de, ay, mi amorcito, ándale, que no sé qué.
0: Mi osito Teddy, ¿dónde está mi bebida? ¿Dónde está mi muñeca de blanco? No, güey, no hagas eso.
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0: Ay, mi vecino duerme con su esposa y su amante en la misma. ¿Qué? ¿En la misma cama? ¡Wow! Esos son hombres no pedazos, güey. No le tiene miedo a nadie. Ha de ser de chocolate el desgraciado o algo, no sé, no tengo idea, güey. Vámonos a corte. Al regresar llegamos con más respuestas. Dime algo que unas parejas hacen y tú no podrías. Ya regreso.
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Ya estamos de regreso en el Digital Morning Show, 10:08 de la mañana, ya 10:08 en este momento, arrancando nuestra quinta y última hora de programa. La temperatura en el Valle de Texas, 83 grados Fahrenheit, en la frontera de México, 28 grados Celsius. Vámonos con más respuestas. La pregunta de hoy es, dime algo que unas parejas hacen y tú no podrías. Algo que hacen esas parejas y tú no podrías, manda tu mensaje a nuestro WhatsApp 956-310-8225. Algo que yo no podría sería discutir en público. O sea, sé que todas las parejas tienen pues pleitos, enojos, discusiones, altercados, ¿ok? Pero algo que no podría sería discutir en público. Definitivamente es algo que no podría, algo que no se me da. Ustedes cuéntenme, manden su mensaje a nuestro WhatsApp 956-310-8225. Fíjate, dice Cristian, mandar fotos de partes íntimas. Hay gente que sí lo hace, cierto, es verdad, es verdad. Otros lo publican, imagínate. Peor aún, eso de estarse mandando fotos íntimas, mucho cuidado. Claro que son fotos que si ya las mandas, bueno, ya están a disposición de alguien más, ¿no? Y puede ser que ahorita hay mucha confianza, ahorita hay mucho amor, ahorita todo bien padre, pero el día de mañana que no, sabes que ahí va a andar rolando una foto de tus partes íntimas y eso definitivamente no creo que sea lo que quieres, ¿no?

0: Bueno, a ver, hay personas que sí. Hay personas que dicen, no, por mí repártela, no pasa nada. Pero hay personas que no, ¿cierto? A ver, escuchamos más respuestas. Dime algo que hacen las parejas, pero que tú no podrías.
1: Bueno, no para Dina, porque no.
0: ¿Cómo?
1: Buenos días, Cristian. Bueno, no para Dina, porque no está, ¿verdad?
0: Ok.
1: Pero yo lo que jamás haría, por más que tengamos una discusión, una pelea con mi esposa, jamás le levantaría la mano.
0: Okay.
1: Porque yo soy hombre y vengo de una mujer. Los hombres tenemos que entender que por más que la mujer le diga cosas a uno, uno jamás tiene que levantar la mano.
0: Excelente, compadre. Muy bien, muy bien. Muy buena respuesta, ¿eh? Un abrazo. A ver, ¿otro?
2: Yo no podría estarme hablando con groserías con mi pareja. Hay muchas parejas que se hablan así o de como si se estuvieran hablando con un amigo de güey, sí. Pero yo no podría.
0: Sí, ¿sabes algo que yo no podría tampoco? El estar haciendo menos a tu pareja en frente de la gente. O sea, digo, en ningún lado debería de ser, ¿no? Pero enfrente de la gente es bien humillante. O sea, que estés haciendo menos a tu pareja, que todo el tiempo estés discutiendo y haciendo menos a tu pareja en reuniones, es algo que tampoco, no creo que yo podría hacer. Algo que no está nada chido, ¿no? ¿Qué otra cosa? Dime algo que las parejas hacen y tú no podrías. Algo que las parejas hacen y tú no podrías. Manda tu mensaje a nuestro WhatsApp 956-310-8225. Hay un chorro de cosas. Vestirse. Bueno, es que sabes que iba a decir vestirse igual, pero sí lo he hecho para tomarnos fotos. Bueno, no igual, pero sí combinados. Eso de combinarse la ropa no lo veo tan mal. Pero vestirse igual, 100%, ahí sí, no sé si podría. Bueno, pues ahí está la pregunta de hoy. Ahora sí, el momento que estaban esperando. Llega el momento de regalar un par de boletos para el concierto de Grupo Frontera. Grupo Frontera llega al Valle de Texas. Sí, señor. La tierra que vio nacer al Grupo Frontera, señor. Llega a Grupo Frontera con su tour Triste Pero Bien Cabrón el jueves 16 de julio, ¿ok? 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Llega Grupo Frontera con su tour Triste Pero Bien Cabrón. Ok, bueno, muy bien. Ahí está. Abrón. Para ganar. Llegamos con nuestra trivia matona. Pero al regresar de canción, ya regreso con esta dinámica. 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

0: Y listo, ya de regreso en el Digital Morning Show. Ahora sí, para todos los que se quedaron, llegó el momento. Vamos a jugar a nuestra trivia matona. La trivia matona son tres fases que tienes que cumplir para poder participar, ¿ok? Tienes que mandar un mensaje de audio diciendo: Cristian, ya, por favor, regálame los boletos para el concierto de Grupo Frontera. Así de largo, ni modo. ¿Ok? Manda tu mensaje de audio a nuestro WhatsApp. A ver. ¿Quién fue el primero? Ah, aquí está, listo. Ay. A ver si es cierto.
1: Ya, Cristian, ya déjame los quítates para Grupo Frontera.
0: Ok, no eran boletos para Grupo Frontera. Ok, a ver otro.
2: Cristian, ya, por favor, regálame los boletos para Grupo Frontera.
0: ¿Dije concierto o no dije concierto? ¿Dije concierto o no dije concierto?
3: Cristian, ya, por favor, regálame los boletos para Grupo Frontera.
0: No, entonces no había dicho concierto. Ok, entonces este fue el primero, ok, a
2: Cristian,
0: ver.
2: Cristian, ya, por favor, regálame los boletos para Grupo Frontera.
0: Ok, muy bien, ahí está. Ella es la primera persona que mandó su mensaje y le vamos a marcar. Suerte, mucha suerte, ok. Ay.
4: Hola, buenos días, Cristian.
0: Hola, buenos días. ¿Quién habla?
4: Nadia,
0: sí me escuchas bien por el teléfono, ¿verdad, Nadia?
4: Sí.
0: Perfecto, ¿escuchas bien esto?
4: Sí.
0: Ok, excelente. Ok, Nadia, lista para participar. ¿Ya te preparaste? ¿Practicaste el fin de semana?
4: Pues aquí con nervios, pero vamos a ver qué hacemos.
0: Excelente. A ver, ay. Pon mucha atención en lo que vas a escuchar. Aguas. Escucha bien esto, ¿ok?

0: Perfecto, dime cómo se llama esa canción. Cinco.
1: Entre paréntesis. Entre
0: Perfecto, paréntesis. Muy bien, excelente. Ahí está. Paso número uno, sí, entre paréntesis. Esa es la canción. Ay, ay, ay, ay, ay, amiga, ya pasaste la primera etapa. ¿Estás lista? Vamos a la segunda.
1: Nada más dos, Cristian.
0: Sí, estaría padre, pero no. 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Vámonos con la etapa número dos. Mucha, mucha suerte.

0: Perfecto. ¿Con quién cantan esa canción? ¿Grupo Frontera ahí?
1: Con Romeo Santos.
0: ¡Perfecto!
1: Me encanta
0: Muy
1: Romeo
0: bien.
1: Santos.
0: ¡Excelente! Ahí está. Etapa número 2, ya la pasaste. Estás a un pelito de nada de ganarte un par de boletos para el concierto de Grupo Frontera. ¿Estás lista? ¿Estás lista?
1: Vamos a ver, ok, sí.
0: ¿Estás lista? Ay, ay, ay, ay, ay.

0: ¿Qué más?
1: 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No, mira. Oh my God. Tarde o... No sé cómo ponerla. Tarde lo arrepentí. A ver, yo me cantaron. Cambié por oro por plata. Tú eres mi universo. No, ayúdame.
0: Ayúdame, pues si yo no voy a ir contigo, ¿yo qué? Mira.
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1: Que matan.
0: ¿Qué?
1: Oh,
0: bueno, pues no, muchas gracias, preciosa.
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0: preciosa.
1: 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Ya te había dicho.
0: Gracias. Hasta la próxima. Vámonos. 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
0: ¡Hijo, eso! Tan cerca y tan lejos. Tan cerca y tan lejos. Lo tuvo. Ya era suyo. Y lo dejó ir. ¿Otro más? Otro, hay tiempo. Ok, ok. Otro más, otro más. Muy bien. Manda un mensaje a nuestro WhatsApp, ok. Mensaje de audio. Diciendo, vas a mandar un mensaje de audio, ¿ok? Vas a mandar un mensaje de audio diciendo, me encanta el Digital Morning Show con Cristian Mata. Ahí está, manda un mensaje de audio. La primera persona que llegue es la persona que va a participar conmigo y va a entrar a nuestra trivia matona. Ok, vámonos. A ver, ya llegaron muchos mensajes, ¿ok? Este fue el primero. Mucha suerte, ¿ok?
2: Me encanta el Digital Morning Show con Cristian Mata.
0: Perfecto, muy bien. Entonces, vámonos, vamos a marcarle. Suerte, suerte, suerte. ¡Qué nervios! ¿No? Bueno, ¿quién habla?
2: Gaby.
0: Gaby, perfecto, Gaby. ¿Estás lista para participar, Gaby?
2: Sí.
0: Ok, bájale a tu radio para empezar. Así que no estás lista. No está lista todavía. Ok, ¿me escuchas por el teléfono, Gaby?
2: Sí.
0: Ok, sí. Bájale a tu radio. Ok, ¿ya está?
2: Listo.
0: Listo, ok. Sí. ¿Me escuchas por el teléfono bien?
2: Sí.
0: Excelente. ¿Escuchas bien esto? A ver, ¿esto?
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0: ¿Lo escuchas?
2: Sí.
0: Perfecto, muy bien. Entonces estás lista. Vámonos, vámonos a jugar. Ok, mucha, mucha suerte. Gaby, ¿verdad?
2: Sí.
0: Ok, Gaby, mucha suerte. Pon mucha atención, ¿ok?
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0: ¿Cómo se llama la canción? 5, 4, 3, 2, 1.
2: No.
0: ¡No, hombre! ¡No, que estaba lista, Gaby! ¡Qué bárbara! ¡No, hombre! ¡Ni la emoción dejaste que pasara!
2: Es que todavía está dormida.
0: ¡Ay, hermosa! Muy bien, cuídate. Un abrazo, bendiciones.
4: Igual.
0: Hijo eso, esa era la canción. El amor de su vida, de Grupo Frontera y Grupo Firme. Vámonos a un corte. Al regresar, llegaremos con otra persona que va a tener la oportunidad de ganarse este par de boletos. Dinámica difícil. Difícil. Pero buena, ¿ok? Al regresar, llegamos con tu oportunidad de ganar. 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

0: bien, chicos, ya estamos de regreso en el Digital Morning Show. Son las 10:33 de la mañana, ya 10:33 en este momento. Hijo eso, qué peleados, qué disputados están los boletos para el concierto de Grupo Frontera, que se presenta este 16 de julio. Grupo Frontera llega con su tour Triste Pero Bien Cabrón el jueves 16 de julio. Verón de Arena, consigue tus boletos en AXS.com o en taquilla también lo puedes hacer, ¿ok? Aquí a cabina va llegando Ana y con la nueva internship que es Eva, que está acá con nosotros, ¿ok? Eva va a tomar la decisión si ganan o no ganan, ¿ok? No la voy a comprometer, ¿ok? Pero si no ganan va a ser culpa de Eva, ¿ok? Para que la busquen. Ok, atentos chicos, para ganar, esta van a tener la oportunidad de ganarse boletos para el concierto de Grupo Frontera. Llegamos a nuestra trivia matona. Recuerda, se compone de tres fases. Hay personas que han llegado hasta la última fase y no han ganado, así que espero que en esta ocasión seas tú la afortunada ganadora, ¿ok? La clave que tienes que mandar es un mensaje de audio, ¿ok? Diciendo, Eva, dame chance de ganar, ¿ok? Ahí está, manda tu mensaje a nuestro WhatsApp, 956-310-8225. Ya llegó el primero, ¿ok? A ver qué es lo que nos dicen.
1: Eva, dame chance de ganar.
0: Ok, Eva, ¿le damos chance? ¿Sí? ¿O no? Sí, sí, sí, Eva, no seas así, no seas mala, Eva. Claro que sí. Eva salió peor que yo, güey, o sea, diciéndoles que no. No es cierto. Ok, vamos a marcarle. Suerte, amiga, suerte.

0: Ok, bueno, ¿quién habla? ¿Quién habla?
1: Lorena.
0: ¿Lorena?
1: Sí.
0: Ok, Lorena. Oye, Lorena, nada más, me estoy viendo tu foto de perfil de WhatsApp, nada más porque traes la camisa de México, si no pensaría que eres inglesa.
1: Ay, tengo el porte, ¿verdad?
0: Traes el porte inglés, claro que sí. Ok, perfecto, repíteme tu nombre, porfa. Lorena.
1: Lorena.
0: Lorena, muy bien. Lorena, Lorena, tú vas a tener la oportunidad de ganar. ¿Practicaste el fin de semana?
1: Sí.
0: Más vale que sí, ok. Lorena, pon mucha atención, ok. Para tener la oportunidad de ganar, este es el primer paso. A ver, ¿escuchas esto? ¿Sí o no? A ver. ¿Sí?
1: Sí.
0: Perfecto, muy bien. Ok, arranquemos, ok. Ay, la fase número uno de nuestra trivia matona es...
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0: No, eso no es, es esto, pon mucha atención, ¿ok? Es este.

0: correcto. Dime con quién canta esa canción Grupo Frontera. Cinco.
1: Con Arcángel.
0: ¡Excelente! Muy bien, avanzó. La fase número uno ya la pasaste, Lorena. Vámonos con la fase número dos. Pon mucha atención. Mucha, mucha suerte. La fase número dos es...
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1: ¿De lunes?
0: Ok, ¿cómo se llama la canción?
1: De lunes a lunes.
0: ¡Avanzó la segunda etapa! ¡Excelente! De lunes a lunes. ¡Perfecto! ¡Excelente! ¡Súbele! ¡Ay, ay, ay, ay, ay! A ver, ¿estás lista? ¿Estás lista? Es la última etapa. Es donde tú completas la canción. Si no la cantas bien, me voy con la siguiente. ¿Estás lista?
1: ¡Ay, ahí va!
0: Ok. Ok. Pon mucha atención. Esta es la canción.
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0: ¿Qué más?
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0: ¿Qué? ¿Qué? ¿Qué?
1: ¡Eva, dame chance!
0: ¡Suerte! ¡Hasta la próxima! ¡Bye! ¡Gracias!
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0: Ni modo, yo no tengo prisa por regalarlos, ¿eh? Yo no tengo prisa, así que si te los quieres ganar, participa conmigo. Pero al regresar de corte.

0: bien, ya de regreso. Una oportunidad más. Ya que se vayan, por favor. Ya, por Dios. Necesito un fan de Grupo Frontera. O una persona que sea súper fan de Grupo Frontera para que se gane estos boletos, ¿ok? Otra oportunidad es... Ay, ay, ay, ay, ay. O sea, es la trivia matona. La trivia matona es el tope de las competencias que hago aquí en digital. La trivia matona es tres fases. Una, adivinar con quién canta la canción. La otra, el nombre de la canción. Y la otra es cantar lo que continúa de la canción, ¿ok? Así de fácil, ¿ok? Entonces, mucha suerte. Espero que seas fan. Si eres bien fan, creo que tienes mucha posibilidad de ganar, ¿ok? A ver, vas a mandar un mensaje de audio diciendo... Parangaricutirimícuaro, ¿ok? Si lo dices bien, pues puede ser que participe, puede ser que te marque. Parangaricutirimícuaro, esa es. A ver si lo dijo bien, suéltalo.
1: Parangaricutirimícuaro.
0: Parangaricutirimícuaro, muy bien, ok, perfecto. A ella la voy a marcar. Suerte, mucha suerte. Bueno.
2: Bueno.
1: Bueno.
0: ¿Quién habla?
1: Galilea.
0: ¿Galilea?
1: Sí.
0: Perfecto, Galilea. ¿De qué ciudad me hablas? Bueno, te hablo, ¿a qué ciudad?
1: Reynosa.
0: Reynosa, saludos a toda la banda de Reynosa. Mucha suerte, Galilea. Ha habido muchas personas que han querido esos boletos y no los han ganado.
1: Te estoy escuchando.
0: ¿Estás lista para participar?
1: Sí.
0: ¿Tú crees que lo vas a hacer mejor que ellas?
1: Espero.
0: La confianza por los suelos.
3: Espero, porque no sé nada.
0: Ok, a ver, Galilea, pon mucha atención, ¿ok? Escuchas, primero que nada, quiero saber si escuchas esto, ¿ok? ¿Escuchas esto?
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0: ¿Sí lo escuchaste?
1: No.
0: ¿Cómo que no? Escúchalo por el teléfono. A ver, esto, ahí va.
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0: ¿Ahora sí?
1: Ya.
0: Perfecto,
1: ya.
0: Muy bien, muy bien. Entonces era yo. Lista, preciosa. Ok, ahí va. Vámonos con la primera canción. Mucha, mucha suerte, ¿ok?

0: decir.
1: ¿Cómo se llama la canción? 5, 4.
2: No, mal.
1: ¿Qué? ¿Qué no? No te, ¿cómo que?
2: No la he escuchado.
1: ¡No, hombre! ¡Qué bárbara contigo! Oye, pues no, que no, que sí, que yo, que les gano a todas, que a mí me la. Pero
2: es para
1: todos.
2: Es Alejandro Sanz.
1: Pues
2: yo hablo,
1: sí,
2: por frontera.
1: Pues, ¡hombre, no! ¿Te la bañaste, Galilea? ¿Ni la emoción hubo?
2: No.
1: Gracias, preciosa. Cuídate. Bye, bye. Bye, vámonos, vámonos a un corte. Al regresar, la última oportunidad. Ahora sí, la última oportunidad para que te ganes esos boletos. Ya regreso.

lunes a las 4. Dani Castillón llega.

0: mensaje de audio diciendo, yo sí me los voy a ganar, ¿ok? Yo sí me los voy a ganar. Manda tu mensaje de audio a nuestro WhatsApp, 956-310-8225. ¡Ey! A ver quién va a ser la persona que va a tener la oportunidad de ganar el día de hoy, ¿ok? Mucha suerte, gracias a todos los que participan, que mandan un chorro de mensajes de audio participando conmigo. Gracias, gracias, gracias, ¿ok? A ver, este fue el primero que llegó, suéltalo.
1: Yo sí me los voy a ganar.
0: Ok, perfecto, ella fue la primera. Mucha suerte, ¿ok? Espero no haya ganado. A ver, a ver, a ver. No, no, no ha ganado, no ha ganado, creo. Ok, vamos a marcarle. Ah, qué nervios. ¡Qué nervios!
2: Hola, hola.
0: Hola, ¿quién habla?
2: Violeta.
0: Violeta, bájale a tu radio, porfa. Bájale a tu radio, escúchame por el teléfono solamente, ¿ok?
2: Ya, aquí estoy.
0: Perfecto, muy bien. Sí, señorita, yo sí la escucho. ¿Tú escuchas esto?
2: Claro que sí, lo
0: muy bien,
2: escucho.
0: Perfecto, muy bien. Vámonos entonces. Estamos listos, estamos preparados. Tienes que pasar 3 etapas para poder tener la posibilidad de ganarte los boletos para el concierto de Grupo Frontera. ¿Ok? Corre, corre, corre.

0: correcto. ¿Cómo se llama esta canción? 5, 4, 3,
1: Santana,
0: 2,
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0: 1.
1: Me retiro.
0: Perfecto.
1: Me retiro.

0: Muy bien, ahí está, avanzó la posición número uno. Vámonos con la etapa número dos. Llega la etapa número dos, pon mucha atención.
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0: Muy bien, ¿con quién la canta?
2: Es con Peso Pluma.
0: ¡Excelente! Muy bien. Y avanzó a la segunda etapa. La última etapa, ¿ok? Pon mucha atención. Tienes que completar la canción cuando yo lo pida, ¿ok? ¡Ay, qué nervios! ¡Estás a nada! Escuchemos.
2: Cuidado.

0: ojitos. ¿Qué más?
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0: A ver. Hoy nada más te la bañaste.
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0: Oye, la cantaste por bien lejos tú. Ni le atinaste a nada, qué bárbara.
1: ¿Qué sí?
0: O sea, hiciste tu letra de canción, la que tú quisiste, nada que ver, qué bárbara.
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0: Dile
1: no
0: a la
1: me
0: chica.
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0: No, no te va a dar un ataque. Lo que te va a dar es tristeza porque no le atinaste. Ni modo, comadre. Gracias, preciosa. Gracias por participar. Vámonos a la que sigue. Ahora sí, listo. Última oportunidad, chicos. Una más. Una persona más va a poder participar. Es la última. Ahora sí es la última, ¿ok? Manda un mensaje de audio diciendo, yo sí gano. Ok, yo sí gano, mensaje de audio, manda tu mensaje donde vas a poder participar y vas a tener esa posibilidad de ganarte estos boletos. Yo sí gano, mensaje de audio. Mucha, mucha suerte. Hijo, esto, qué bárbaros, en serio. Se quedaron a nada. Se quedaron a nada y tiempo ya no queda, chicos. Así que, ay, los dejamos para mañana. No puede ser. Oye, yo quería que ganaran. Yo quería que ganaran. Mi idea era que ganaran y no quieren ustedes. No pueden ganarse boletos para el concierto de Grupo Frontera si no se saben las canciones de Grupo Frontera. ¿Para qué quieren ir ahí nada más a hacerse locos? También se pasan de lanza. Ok, mucha suerte. Mañana vas a tener la oportunidad de ganar. Estos boletos los voy a regalar a las 8 de la mañana.

Creo. Bueno, muchísimas gracias a todos por participar, a todos los que participaron, a todos los que intentaron. Pues mañana tienen otra oportunidad, ¿ok? Un par de boletos para el concierto de Grupo Frontera, los más peleados de todo. De todo el verano, los más peleados de todo el verano. Grupo Frontera llega el 16 de julio, ¿ok? Y yo tengo un par de boletos que mañana voy a regalar, así que muy atentos. Que tengan un excelente día, se quedan con Gloria Live, después llega Perla Montemayor, más tarde llega Dani Castillón, en la noche DJ Yanin, y tú y yo mañana tenemos una cita en punto de las 6 de la mañana. Le mando un beso a las princesas, un abrazo a mis brothers, y recuerda, sonríe. No sabes a cuántas personas le puedes cambiar la vida con tan solo una sonrisa. Yo soy Cristian Mata y esto fue El Digital Morning Show, tu mañana ideal. Bye, bye. Suerte. Oye, échenle ganitas. Qué bárbaros, en serio. Nada de nada. Qué bárbaros.

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1: Hola, Gloria Hermosa, buenos días.
2: Buenos días.
1: Oye, si alcanzo canción, ¿puedes ponerla de Lo Noto de Hombres G?
2: ¿La qué? A ver, no te escuché, otra vez.
1: ¿Puedes ponerla de Lo Noto de Hombres G?
2: Ok, te la busco y si la encuentro con muchísimo gusto, claro que sí. Así es que muy buenos días para todos. Un día lluvioso, un día nublado, por favorcito. Hay que manejar con mucha precaución, evitar las áreas donde saben que se inunda, porque ya se han reportado varias inundaciones en Dona, en Weslaco. Y por favor, no queremos que pues ustedes se queden varados ahí. Así es que hay que estar checando el clima. Tenemos lluvia durante el día, bastantita. Hay que manejar con precaución. 11:20, qué gusto.

0: Poder saludarte en este inicio de semana, gracias al Digital Morning Show con Cristian Mata. Y ahora me quedo yo contigo, sí, hasta las dos, pero te pregunto, ¿qué te gustaría escuchar en la retrocomplacencia? Día lluvioso, ¿cómo que se antoja, mi querido Fofo? Hola.
1: Gloria, Gloria, la ropa, se vino mucho la lluvia.
0: Se vino el agua. Sí, se vino el agua. Así es que, por favor, ¿qué se te antoja escuchar, mi querido Fofo? Mándame audio. 310-8225. Y tú que estás sintonizando en este momento, ¿qué quieres escuchar? Mientras que mandas tu audio, vámonos con La Santa de Bad Bunny, esta rolita que salió, wow, en el 2020. Sí, y aquí está para ti en Café Retro, en Digital 101.5. Muy buenos días. Maneja con precaución.

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1: ¿Qué rolo? No, no, no, no. Acabamos de escuchar en tu café retro. Jorge, espero la hayas disfrutado muchísimo. Es para ti. Me la pidió, es que me pidió una rolita y no la tenía. Entonces le dije, ¿qué otra quieres escuchar? Y ya me manda. Y bueno, allí, allí, allí la escuchamos. Entonces, les quiero preguntar, ¿qué canción, o mejor dicho, a quién de las dos les gustaría escuchar enseguida? Tengo rolita de 1997 de Paulina Rubio, se llama Enamorada, o Cinco Minutos en remix de Gloria Trevi, que salió en el 2007, ¿verdad? La original, pero yo te la voy a poner en remix. Entonces te pregunto, ¿quieres escuchar a Gloria Trevi o Pau? Gloria Trevi o Paulina Rubio. 310-8225, mensajito escrito para poder leerte. Va el primero, me pone la Gloria. La Gloria eres tú. La Gloria, otro Paulina Rubio. Gloria Trevi. A ver, está entrando. Lindo día, Glo. ¿A quién quieres? ¿A quién quieres? Ok, ya no te pude leer. ¿Quién más? Dice por acá, Gloria. A ver, ¿cuántos lleva Gloria? ¿Cuántos lleva mi tocaíta? A ver, primero la Gloria, dice por acá Paulina Rubio, Gloria Trevi, luego Pau. Pau, ¿en serio? ¿Que le va a ganar Pau a Gloria Trevi? No lo puedo creer. Bueno, aquí está, entonces, vámonos con, a ver, Gloria Trevi. Se me hace que sí ganó Pau, ¿eh? A ver, Pau. Ah, no, no, no, estoy confundiendo. Mira, dice, la Gloria, Paulina Rubio, Gloria Trevi, Gloria. Y de ahí entró Pau. No, pues ya ganó. Ganó, ganó, ganó. Gloria Trevi, aquí está. Ganó la tocadita, así que vámonos a cantar esta rolita. Cinco minutos para que se alegren, sonrían. Y no sé qué les recuerde, pero están en Café Retro, en Digital 101.5. Buenos días.

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Me dice, claro que sí, disfruté la canción de Alex Ubago. Gracias, Glo. No, al contrario, gracias a ti por la sintonía, por el videíto. Por cierto, maneja con precaución porque está lloviendo en diferentes áreas del Valle de Texas y frontera México. Ya saben, evitar las áreas de inundación. 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Les va a encantar. 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
1: 12:32 y me voy al 310-8225, es el WhatsApp digital, el WhatsApp directo a cabina. Y te pregunto, ¿qué te gustaría escuchar en el Lunch Double Shot que trae boletitos para el estreno de la movie Toy Story 5, que de hecho se estrena ya este viernes 19 de junio en los cines, en todos los cines aquí en Estados Unidos? Hola.
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1: Perfecto, pues aquí está tu Lunch Double Shot en digital 105. Ya tienes tus boletos para Toy Story.

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6, pero para la 1 de la tarde un 75% de probabilidad de lluvia. A las 2 un 47, un 24 para las 3 y de ahí a las 6 de la tarde un 99% de probabilidad. Por favor, evita las áreas donde pues ya sabemos que se inunda. Hay que buscar rutas alternas y pues si no vas a salir a trabajar o no tienes una emergencia, mejor quedarse en casita escuchando Digital 101.5.

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1: 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Bueno, tienes que seguir la dinámica, bien pendiente. Dani Castillón también trae boletos, el Superman de Ojos Verdes, para que lo escuches. El Digital Morning Show, Gloria Light. 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Mañana voy a tener durante el lunch Double Shot otro par de boletitos para consentirte. Ya lo sabes, aquí en Digital 105.

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Deseo que tengas un increíble inicio de semana, que sea muy productivo. Y la frase del día de hoy: prométete a ti mismo tratarte con paciencia, escucharte sin juicio y cuidarte sin condiciones. No exigirte perfección, sino honestidad.

Y quiero mandarle un fuerte, fuerte abrazo a Perla Montt. Espero que se recupere al 100%. Bendiciones para ti, hermosa. Vamos con más en digital.

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1: Gracias por estar con nosotros en esta tarde. Soy Perla Monti y te saludo como siempre con muchísimo gusto, listísima en esta siguiente hora de programa para platicar contigo algo que, bueno,

0: Hoy no es chisme, hermana. Hoy son herramientas. ¿Por qué? Porque le ha dado como un boom inesperado al cuidado de la piel estas técnicas coreanas. Tú te metes a Instagram, a Facebook, a TikTok y todo el mundo está vuelto loco con la piel de porcelana de las coreanas. Y dice todo el mundo que están viviendo en el 2060 en cuanto a las técnicas, que ya están en el futuro, que conocen a la perfección el cuidado de la piel. Y bueno, es distinto, ¿no? Tiene una piel como super glowy, super glossy. Las ves y se ven super brillantes, sin una sola arruga. ¿Qué está pasando? Y es que los coreanos tienen todos los tips de cuidado de la piel que necesitamos. Y si queremos tener una piel radiante con una apariencia así de porcelana, como los ahora grandes ídolos de Corea, por eso los cantantes, está teniendo un boom en el pop, etcétera, y sobre todo el cuidado de la piel. Así que recientemente en Latinoamérica tenemos gran interés, en Estados Unidos también, por estas costumbres y hábitos de belleza diferentes. Muchísima gente está yendo a Corea a hacerse estos tratamientos y hoy voy a compartir contigo estos tips para tener una piel con un aspecto que deslumbre a donde sea que vayas, hermana. Hermano, tú también. Vas a salir con tus amigos, con tus amigas, vas a tener una reunión, aunque sea virtual, una junta, que esas pieles se notan. Así que vamos a ver qué es lo que hacen diferente a nosotros. Yo cuando lo leí, la verdad, lo vi como muy, muy parecido a lo que nosotros hacemos acá o a lo que es una rutina de skincare normal, pero están obsesionados con ciertos productos. Entonces, el K-Beauty o Korean Beauty, ahora desean como lograr una apariencia de porcelana en la piel, ¿no? Lo que muchos no saben es que el secreto para la apariencia así de la piel es justamente el cuidado de skincare completo. Uno de los tips para el cuidado de la piel es una rutina diaria de limpieza larga y estricta. Son 8 pasos para que tu piel quede súper limpia. Se supone que el secreto para que la piel se vea así no es ni traer la torta de maquillaje a la que acostumbramos, hermana, sino que la piel respire y que esté súper limpia. ¿Cuáles son esos 8 pasos de limpieza profunda, larga, avanzada, estricta? Te lo voy a comentar al regresar. Quédate conmigo, estás en Digital.
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1: Estás en Digital, gracias por seguir conmigo. Estás en esta tarde disfrutando de estos tips de cuidado de la piel. ¿Y cuál es el gran secreto del K-Beauty para tener los coreanos esta piel de porcelana, esta piel tan brillosa, tan sana, tan natural, ¿no? En la apariencia a primera vista. Y se supone que es una limpieza prolongada y estricta. Y nos dan algunos tips para lograrlo. El número uno es limpiar nuestra cara con agua. El primer paso para cuidar la piel de la cara es realizar esta limpieza profunda en la mañana. Después de despertarnos, utilizar solamente agua, no utilizar ningún limpiador. El agua te da una sensación de frescura y nos ayuda a hidratar la piel. Solamente con agua, sin jaboncito ni nada, en la mañana recién levantadas. Después vamos a ponernos un tónico. Otro de los pasos del skincare es el uso del tónico, que nos ayuda a equilibrar el pH. Se supone que de esta forma garantizamos que los siguientes productos para el cuidado de la piel que nos apliquemos se vayan a absorber correctamente. Y muchos de nosotros pues no utilizamos un tónico para generar esto en nuestro pH. Entonces podemos utilizar

un Q-tip o un cotonete, un hisopo, como le queramos decir, y nos podemos poner el tónico en las manos y darle golpecitos en el rostro, como tú quieras, o lo ponemos en un cotonete o en un algodón y nos damos golpecitos en la cara, o lo aplicamos en las manos y luego en la cara, no directamente a la cara como muchos de nosotros lo hacemos. Si es en spray, cerramos los ojitos y nos los echamos, se supone que eso no debe ser así. Y después, la aplicación de una esencia facial, que es parte fundamental del cuidado de la piel en los coreanos. Y este producto es una mezcla de un suero, puede ser un tónico, un humectante, y eso nos va a ayudar a hidratar nuestro rostro y nutrir las células de la piel. Después de eso, hermana, después de la crema hidratante o del tónico o del suerito, viene otro paso más, que son las ampolletas. Los coreanos tienen ampolletas faciales que aplican diariamente. Generalmente vienen en goteritos o ampolletas de vidrio y tienen mayor concentración de los ingredientes que vamos a utilizar, ya sea también para hidratación, para tratar alguna condición especial de la piel, etcétera, pero la ampolleta va después del hidratante. Hay más, hermana. O sea, ¿cuánto tengo que, cómo le voy a hacer? Creamos que es fácil, que porque se ve limpia trae nomás una cremita. No. Quédate conmigo y regreso con los siguientes pasos. Estás en Digital.

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1: Ya quiero terminar con esta rutina nada más de explicárselas, ya estoy cansada, pero esto es lo que hacen los coreanos para cuidar su piel. Decíamos, primero se lava con agua, después un tónico, después la crema hidratante, después la ampolleta, luego el serum, hermana. Uno de los productos que forma parte de esta rutina es el serum o los sueros que se aplican especialmente para la condición de tu tipo de piel. Los serums tienen propiedades anti-envejecimiento, ayudan a reducir los problemas de la piel, también ayudan con la aparición de manchas oscuras, hiperpigmentación, la sequedad y las líneas de expresión. Después,

El área de los ojos es muy delicada y también muy sensible. Y uno de los tips coreanos para el cuidado de la piel es utilizar una crema especial para los ojos para hidratar esa zona, protegerla durante el resto del día. Después, otra capa de crema hidratante. Ya me cansé. Y al final, el protector solar. Eso me hace mucho sentido. La aplicación del protector solar es el paso final. Y creo que es lo más importante. Dicen que es lo más importante para poder proteger de las manchas futuras, de quemaduras, de arrugas causadas por el sol. Y recomiendan que sea mínimo SPF 30. Entonces, siento que lo hacemos de manera correcta. O al menos, mira, yo soy bien fácil. Yo uso una crema de Frida Dorch, se llama la marca. Y se llama All in One. Eso quiere decir, trae todo y no me ocupo de nada. Me lavo la cara, me echo mi cremita y me voy a dormir. Pero ya me sentí floja después de todo lo que se hacen los coreanos para tener esta calidad de piel. Y lo hemos visto en todas partes. También sabemos que utilizan mucho como las mascarillas, ¿no? Estas mascarillas, la mayoría son como de papel. Entonces, se toma su tiempo. Se toma su tiempo porque además esa es la rutina de la mañana. Pero tienen una rutina de noche, hermana. Esa silla es todavía más profunda. Esa es, hay que lavar la cara con jabón, hay que exfoliar la cara, después el tónico, otra vez ampollé, todo otra vez lo que hicimos, pero ahí sí lavan con jabón, se hacen una exfoliación, se ponen una mascarilla. En lugar de los 8 pasos que te di al principio, hay otros 2 pasos extra, que es la exfoliación y la mascarilla. Entonces es un poquito más largo. Queremos vernos como las coreanas, hay que invertirle no nada más dinero, tiempo. Con eso terminamos esta hora, pero te invito a que te quedes con más. Vamos a música, estás en Digital 101.5.

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1: Gracias por seguir con nosotros. Estoy con Gerardo Moreno y tenemos un tema para ti espectacular que siempre nos pasa: las consecuencias de pelear frente a los hijos. Y yo lo he platicado muchas veces y lo he platicado aquí al aire, que yo nunca he visto a mis papás pelear. Jamás. Mis papás van a cumplir 50 años de casados este diciembre y nunca. No sé si en el cuarto se agarraban a golpes, mi papá la estrangulaba, mi mamá lo agarraba sin tara, no sé. Pero nunca los he visto discutir. Y eso para mí es algo que no puedo creer. ¿Me explico? Porque hasta yo he discutido con mis papás todo el tiempo, pero entre ellos nunca. Ni de tú vas a, sí vas a ir, no, no vas a ir. No, o sea, lo que dijera uno de los dos, eso se hace. No es como de mi mamá dijo que no, pero déjale pregunto a mi papá a ver si. No, si mamá dijo que no, mi papá va a decir que lo que haya dicho tu mamá. Entonces, ¿cuáles son las consecuencias, Gerardo? ¿Qué podemos hacer para no pelear? ¿Dónde nos encerramos?
2: Oye, el hecho de que no hayas visto pelear a tus papás no significa que no discutieran.
3: Claro.
2: Porque dentro de cualquier relación, de cualquier matrimonio, las diferencias es parte de la convivencia humana. Incluso hay, digamos que la categoría se le llaman pleitos de convivencia, ¿sí? Oye, ¿por qué llegaste tarde? Si quedamos de llegar a las 7 de la noche.
1: ¿Acabaste la salsa o le diste un trago? ¿Metiste el tenedor en mi plato y me caga?
2: Claro, o sea, eso es totalmente natural. Pero sí es importante saber que hay que aprender a tener diferencias con la pareja cuando, o con la expareja, porque no importa el contexto, ¿sí? Porque ese tipo de pleitos, cuando van escalando, van a tener un impacto en la psique de tus hijos, en las emociones de tus hijos, en su almita, y necesitamos tener muy claro que la violencia se aprende de la misma manera en que tus hijos aprendieron a hablar. ¿Cómo lo hicieron? Escuchándolo, ¿sí? Y lo van a replicar. La manera en cómo las personas adultas, nuestros padres, enfrentan de forma individual o en pareja o como exparejas problemas, es la manera en cómo como adultos vamos a enfrentar. Oye, ¿te ha tocado, Perla, que de repente necesitas tener una discusión con alguien, no necesariamente un pleito, y esas personas que, ay, ¿sabes qué? Yo no, y se levantan y te dejan con la situación ahí en medio, y te puedo asegurar que son modelos aprendidos, te lo puedo asegurar. Ahora, ¿qué es lo que pasa cuando los papás están escalando la pelea? Incluso puede haber una cuestión física. Quiero que te imagines a un niño de 5 años cuando los papás se están peleando y gritando como si no hubiera un mañana en el expressway. Dime a dónde el niño va atrás o la niña va atrás sentada en su car seat. No puede hacer absolutamente nada. Es una indefensión. Ahora, ¿quieres tú, papá, antes de irnos al corte, ¿quieres tú, papá, saber qué es lo que siente un niño cuando sus papás juntos o separados se están peleando? Quiero pedirte, no que cierres los ojos porque vas en el volante, pero quiero que te imagines que estás en un avión y ya vieron los sobrecargos, las instrucciones de abrocharte el cinturón y demás, y te hacen una observación que la puerta de la cabina del piloto tiene una falla, que vamos a viajar con la puerta abierta. No digo la puerta abierta del avión, de la cabina. Sí, y de repente ya despegó el avión y empiezas a escuchar al piloto y al copiloto pelearse. No, es para el oriente. No, es para el poniente. No, quiero que te imagines, y ya estás en el vuelo, ¿cómo te sentirías? Seguramente vas a pensar, ¿este avión se va a caer o se va a estrellar? Así es como se sienten tus hijos. Sigo desdibujando el tema, regresando del corte.
1: Ya me dio miedo subirme al avión. Quédate con nosotros, estás en Digital 101.5.

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1: Seguimos con Gerardo Moreno. Y Gerardo, yo que estoy en aviones todos los días, platicabas de, o sea, imagínate subirte al avión, que la puerta de los pilotos se quede abierta y que empieces a escuchar que los pilotos están peleando, que porque no, más arriba, más abajo, más rápido, vamos para el oriente y para el poniente y que no sé qué, y que la no funciona, y que es tu culpa y que es la mía, y que no dormiste y que andas borracho. Y imagínate los pasajeros. Entonces, es de esa forma como se sienten nuestros hijos, porque somos nosotros quienes tenemos el control de su vida.
2: Totalmente, Perla. Necesitas entender que llevas el timón de la vida, el viaje de tus hijos, tú eres el que lleva la brújula. Y de así como te sentiste impotente, aterrorizada, es como se sienten los niños, porque los niños tienen un pensamiento muy literal. Es decir, cuando de repente te estás peleando con la pareja, ¿no? Y como saliste enchilada, te rebota tu enojo con los hijos. Y no falta la mamá o incluso el papá, pero es un poquito más común en las mamás, de ¿saben qué? Yo mejor me voy a ver qué hacen sin mí, ¿sí? El niño de verdad lo toma literal. De la misma manera en como un niño, sí, también. El niño tiene superpoderes. Los niños pueden volar, pueden salvar al mundo en su manera de ver la vida. Y entonces ellos creen que pueden rescatar a sus papás. Cuando yo los recibo en el consultorio, pues traen el síntoma de que se hace pipí en la cama, que está fallando con los grados o con conducta en la escuela, porque el niño quiere distraer los pleitos constantes que están teniendo con los papás, ahora entre los papás. Ahora, es importante tanto lo que dices, pero es mucho más importante lo que haces, ¿no? Porque de repente escuchamos en los pleitos, ¿no? Entre papás, donde el señor se enoja con la esposa porque no pudo pagar la tarjeta de crédito a tiempo por despiste, porque se le pasó, etcétera, ¿no? Es que, ¿cómo es posible? No puedes hacer nada, eres una pendeja, ¿no? Tu hijo te está viendo decirlo y aparte actuarlo. Sí, está viendo con hechos.
3: Va a creer que la mamá es...
2: Claro, el día que se divorcian, el niño le cuesta muchísimo trabajo como adulto tener una relación de compromiso con una pareja, porque a ver, si yo me voy, ¿quién se hace cargo de mi mamá? Sí, porque interiorizó completamente que mi mamá es...

0: Es una inútil, es una incapaz. Ahora, también es importante que cuando haya pleitos en la pareja, insisto, sea tu esposo o tu ex, nada de decirle a los niños, mi amor, no pasa nada, porque también los estás pendejeando, porque si está pasando algo, ¿sí? Lo importante es que puedas separar a la persona del evento. Es decir, a ver, mi amor, estoy enojado con tu papá porque no pagó la tarjeta de crédito, pero lo sigo queriendo. ¿Sí? Darle al niño ese refuerzo. Y ojo, como los pleitos, diferencias, vicisitudes, es totalmente natural, así como de repente pudiste explotar con tu esposo o con tu esposa, también necesitas compensar con actos, porque los niños, perdón, aunque son cámaras de vigilancia 24/7, ellos no son testigos de la reconciliación. Entonces, si ya la cagaste en algo, mínimo que también vea la atención que tienes con la quesadilla, sí, recogerle el plato, una caricia, un abracito para poder compensar. Y ahora, en el siguiente y último bloque, Perla, van las recomendaciones para todos esos que se están peleando
1: y que ya están divorciados.
2: Déjame en paz. Vamos a un corte y seguimos con más. Estás en Digital 101.5.

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1: Échenle la culpa a los jueces, perdón a todos los que nos escuchan, en el sentido de que hay cosas que ustedes como exes no van a poderse poner de acuerdo y van a necesitar ir a una instancia superior. Y por último, aquellos que están dudando de es que yo no me divorcio por mis hijos, yo no les quiero romper una familia. Mira, si estás aventándote los platos, gritando con una gastritis erosiva,
2: estás haciendo peor.
1: O sea, te lo juro que tu familia, que esa familia ya está rota. Y como muchas veces se lo hemos dicho aquí, Perla, señores, señoras, entiéndalo. It's better to come from a broken home than to live in one. Es mejor venir de un hogar roto que vivir en uno. Es decir, yo prefiero decir es que tuve una infancia del infierno a seguir viviendo ahí. Yo sé que no es fácil navegar, transitarlo, pero dejen de estarse peleando a través de los hijos y dándose de hijazos. ¿Dónde me puedes encontrar? En Instagram como Coach Gerardo Moreno y el teléfono de mi consultorio 956-560-2131 para que aprendas a divorciarte de una manera honorable.
2: No nada más para nosotros, sino también para los hijos, ¿no, Gerardo? ¿Los niños también pueden ir contigo?
1: Claro, también los niños, y yo les explico el esquema de cómo se trabaja con los niños y con los adolescentes.
3: Muchísimas gracias, te vemos la próxima semana, gracias por estar con nosotros. Te mando un abrazo a ti que nos escuchas gigante, y aquí estaré mañana, como siempre, de 2 a 4 en Digital, 101.5.
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¡Feliz lunes! ¡Feliz inicio de semana! Me identifico con este niño que se ha vuelto viral. Yo creo que él y yo somos más o menos igual porque pues él quiere apoyar a México. Nada más que lo hizo de una manera que se ha hecho viral, ¿verdad? Pues ponte la verde. Y así como yo hice el otro día que me puse la gorra verde digital. Bueno, vamos a platicando sobre este niño adelante. También música de Luismi, Eden Muñoz, Pitbull. ¡Vámonos! Con Capo y Fade. Somos Digital 105. ¡Feliz lunes! Oh.

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¿Cuánto tiempo tienes saliendo con ese hombre? Ahora, la pregunta es esta. ¿Es oficial? Sí, Dani, es oficial. Él te dijo, tú y yo somos algo en serio. Porque acabo de ver este video, ahí les va. Tengo 7 meses saliendo con este vato y hoy me pregunta que por qué no tengo novio. Entonces, pues tú, bien enamorada, tomando las cosas en serio, y él, la verdad, no. Entonces, es muy importante aclarar las cosas, no simplemente saliendo o el hanging out, ¿verdad? Entonces, pues no, no hagan eso. Entonces, tú, mi amor, vales mucho, tu tiempo también vale mucho, esos besitos y esos abrazos también. Entonces, pues pregúntale, oye, ¿y qué somos? Porque el trabajo del hombre no es preguntar, ese es tú. Trabajo, corazón, pregúntale a ese vato y vamos a ver qué pasa. Entonces yo digo que muchas van a quedarse solteras, ¿verdad? Ay, no, aquí el Superman provocando cosas.

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Bienvenidos al Driver 5, música adelante para que te pongas a bailar después de un día muy largo de trabajo. Deja todo, déjala todo ahí en el coche, mi amor. Ya cuando tú llegues a tu casita, así puedes descansar. Música adelante, tenemos a J Balvin, L. Langley, Carol G, Prince Royce. Ahora la gente me está preguntando, oye Dani, tú dijiste que el trabajo de la mujer es preguntar en la relación que qué son, ¿verdad? Que ese no es trabajo del hombre. Te platico todo adelante. Te lo voy a aclarar adelante, ¿ok? Y también lo que voy a hacer es registrar porque el viernes van a escoger el ganador de ese super paquete para papá. Eso y mucho más aquí a través de Digital 101.5. It's the Driver 5.

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No es el trabajo del hombre. ¿Cómo castión? No es el trabajo del hombre preguntar una relación, ¿qué somos? Entonces, ¿de quién? De la mujer. El trabajo de la mujer es preguntarle al hombre, entonces, ¿a dónde va esto? ¿Qué somos? Si el hombre está muy concentrado en la relación no va a funcionar. ¿Sí? Lo tengo confirmado. ¿Por qué? Porque estoy soltero. Cuando un hombre se enfoca demasiado en la relación y qué somos, qué estará haciendo ella, ¿verdad? Es bonito poner esa atención en la mujer, en la relación, pero ese no es el trabajo del hombre, es el trabajo de la mujer. El trabajo del hombre es conquistar y ser un campeón. Las mujeres andan ahí detrás del campeón, el campeón está buscando campeonatos, entonces pues el hombre necesita tener su enfoque en el trabajo, en conquistar. Y la mujer es el hogar. ¿Ustedes están de acuerdo? Déjenme saber.

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1: Ya está empezando a llover, chipi chipis por acá, en Mission, acá en la Taylor y la Business 83. Si está lloviendo en tu ciudad y no tienes que salir, no salgan, por favor. Adelante, vamos a platicar, les tengo más detalles sobre esta declaración de desastre que acaba de firmar el alcalde Adrián González de Huéslaco. Tengo más detalles adelante. También música de Bruno Mars, Playa Limbo, Daddy Yankee. Vamos con Eladio Carrión, somos Digital 105.

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Les platico que el alcalde de Huéslaco, Adrián González, firmó una declaración de desastre hoy lunes debido a las fuertes lluvias que continúan afectando la ciudad. La medida permitirá agilizar recursos y asistencia para responder a las inundaciones, daños a la infraestructura y situaciones de emergencia causadas por las precipitaciones. Las autoridades piden a los residentes mantenerse atentos a los avisos oficiales y evitar transitar por áreas inundadas mientras continúan las condiciones climáticas adversas. Este clima, según esto, va a durar otros 2 días. Hoy estamos lunes, también martes y miércoles, pero hoy martes creo que son los más fuertes. Entonces, si no tienen que salir, por favor, no salgan y bajen la aplicación. Reo para mí es completamente gratis y así te mantienes conectado a todo lo que está pasando en tu ciudad y por todo el Mágico Valle.

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Una de las gran tradiciones en el deporte son los japoneses. Es un pequeño acto, pero tiene un gran impacto con sus bolsitas de basura. Y la verdad, pues, es responsabilidad de cada uno, ¿verdad? Ahora, si tú vas a un evento, al cine, lo que sea, si tienes tu basura, tíralo, no lo dejes ahí. No sé cuándo empezó todo esto de que, ay, déjalo, para eso le pagan. No, también es tu responsabilidad. Entonces, muy bien para los japoneses que traen sus bolsitas. Y pues sí, es una gran tradición y honestamente debe de ser en todas las naciones. O sea, en todos los estadios, en todos los lugares. Cualquier lugar que tú vas y andas con la basura, tú tíralo. Sí, tú eres responsable de tu basura y honestamente admiro a los japoneses, a los fanáticos, a los aficionados que van a los partidos y llevan su bolsita y andan no solamente recogiendo su basura, pero toda la basura alrededor.